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1: Así es, mañana jueves con ese gustito a viernes, ¿eh? A las 3 de la tarde en Colina Centro y después a las 6 de la tarde en con la música bonita, música romántica en el directo al sobre. Cuídense mucho, hasta mañana, bendiciones para todos.
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4: Es la hora 21, un minuto.
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1: Radio Sembrador te indica la hora.
2: Es la hora 22:05.
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1: Nombre de Jesús, maestro.
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1: En Radio Sembrador te indicamos la hora.
2: Es la hora 23, 3 minutos.
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1: Es la hora cero en punto.
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1: Es la hora 1 en punto.
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1: Es la hora 2 en punto.
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1: Es la hora 3:02.
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1: Es la hora 4:02.
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0: La hora en Radio Sembrador.
1: Es la hora 5:01.
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0: 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En Radio Sembrador te indicamos la hora.
1: Es la hora 7, un minuto.
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1: Es la hora 7:32 minutos.
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1: Extracto. Solicitudes de regularización de derecho de aprovechamiento de aguas subterráneas. Condominio privado Los Ciruelos de Colina, Pozo Corfo número 48. Ante la Dirección General de Aguas de la Región Metropolitana de Santiago, los solicitantes que se individualizan han pedido regularizar, conforme al artículo 2 transitorio del Código de Aguas, sendos derechos de aprovechamiento de aguas subterráneas de uso consuntivo de ejercicio permanente y continuo, a extraer mediante obra de captación mecánica desde el Pozo Corfo número 48, emplazado en la 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metros y este 341.277 metros. Fuente, sector hidrogeológico de aprovechamiento común Colina Inferior, acuífero Maipo, uso riego y consumo humano. Se solicita un área de protección de 200 metros de radio en torno a la captación. El uso ha sido interrumpido desde el año 1971, libre de clandestinidad o violencia y sin reconocer dominio ajeno. Los caudales y volúmenes solicitados por cada peticionario son los siguientes. Sociedad de Inversiones Frigón y Compañía Limitada, RUD, 76.452.443,8. Caudal, 0,20615 litros por segundo. Volumen, 6.501,19 metros cúbicos por año. Juan Esteban Montes Ibáñez, RUD, 9.786.615,5. Y Paulina Andrea Maza Ascuy, RUD, 7.274.143,9. Caudal, 0,20609 litros por segundo. Volumen, 6.499,29 metros cúbicos por año. Ricardo Adrián Campano Gándara, RUD, 6.514.836,6 y María Luisa Cabrera Larrondo, RUD, 5.125.814,2. Caudal, 0,20609 litros por segundo. Volumen, 6.499,29 metros cúbicos por año. Todas las solicitudes se refieren a la misma obra de captación individualizada precedentemente. Rodrigo Bulnes Río, abogado, RUD 15.936.783,5, en representación de los solicitantes.
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1: Muy, pero muy buenos días, amigas y amigos. Sean bienvenidos, sean bienvenidas a una nueva mañana. Bienvenidos y bienvenidas a un nuevo programa de la Radio Sembrador. Primer día de octubre, chiquillos. Bienvenidos y bienvenidas al mes de octubre. Estamos comenzando aquí en la Radio Sembrador un nuevo Despierta Colina en la 106.7 FM. ¿Quién te habla a esta hora de la mañana? Tu amigo Juan Carrasco Mesa. Y yo te voy a acompañar en vivo y en directo hasta las mismísimas 9 de la mañana para que cantemos, para que bailemos y para que iniciemos de buena manera un nuevo mes y un nuevo día aquí en la Radio Sembrador. Nuestro WhatsApp está totalmente habilitado. Sí, nuestro WhatsApp se habilita. Es el más 569-6684-3914. Repito, más 569-6684-3914.
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1: Ahí está nuestro WhatsApp para que nos escriban o deje su audio a esta hora de la mañana. Son las 7:40 y estamos comenzando junto a Miguelito, el sujeto, Franco el Gorila y Bonnie Cepeda. Esto es Maquinando para comenzar esta mañana movidita aquí en la Radio Sembrador. Les damos la bienvenida, no se despegue. Invita al vecino, invita a la vecina, a la mamá, al papá, al polola, a la polola, a la mamá. El pata negra, invítelo a todos nomás para que escuchen Radio Sembrador, porque aquí comenzamos este Despierta Colina.

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Son las 7 de la mañana con 48 minutos. 7 de la mañana con 48 minutos, amigas y amigos. Y yo les quiero preguntar a ustedes que están en la sintonía a esta hora de la mañana. ¿Dónde están los tacos en Colina? Comenta dónde están los tacos en este increíble día jueves. Primer día del mes 10 del año 2026. Sí, pues comenta ahí a través del WhatsApp más 569-6684-3914. ¿Dónde están los tacos en Colina? ¿Por qué pregunto, chiquillo? Porque todos los días hay tacos por todos lados. Yo no sé de dónde sale tanto auto. ¿Usted sabe de dónde viene tanto auto, no? 569-6684-3914. Hoy el tránsito en Colina, me llegan informaciones que la calle El Patacal, vía de salida hacia autopista Los Libertadores, es uno de los sectores más congestionados del centro de Colina, llegando hasta Los Ingleses Norte, al otro lado de la carretera. También se registra tránsito lento en General San Martín, tanto en alrededores de la Plaza de Armas como en el acceso a la autopista Los Libertadores, Aconcagua, Avenida Nueva Colina y Marcos Goicolea, y en San Martín desde el Cefam Esmeralda hasta Los Maitenes. Además, hay congestión en los cruces San José y Chicureo y en la salida hacia Avenida del Valle. En la autopista Los Libertadores, el tránsito en dirección a Santiago es intenso en varios tramos de la Caletera Poniente, con un embotellamiento entre la casona San Ignacio y el enlace Vespucio, Américo Vespucio. En Avenida Chicureo, la congestión se extiende desde la rotonda Piedra Roja hasta el Colegio Verbo Divino. Así que, atento, chiquillo, harta paciencia nomás. ¡Póngale bueno nomás! Más 569-6684-3914. Oye, ¿quién con ganas de bailar? ¿Qué pasa con un San Jueves, oye? ¿Salgo a X hora hoy día? ¿Qué pasa con un San Jueves? Dándole. A esta hora, mi gente, se espera que la temperatura alcance los 24 grados. Se espera que llegue a los 24 grados la temperatura el día de hoy, chiquillos. Así que empieza a sacar las poleritas nomás. A guardar los polerones. Ahora sí se viene el calor. Continuamos a esta hora. 7:52. Este es Juan Luis Guerra y ese farolito. Oye, saludamos a nuestra amiga Nela ahí que está en sintonía. Nos pone feliz jueves. Que este nuevo día traiga puras cosas bellas. Feliz día. Gracias igualmente para usted. Que este día venga recargado de puras cositas bonitas nomás. Y este mes también que venga recargado de harta cosa linda. Nosotros continuamos a través de la 106.7 FM.

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1: 8 de la mañana con un minuto. 8 de la mañana con un minuto. Ahí estamos escuchando a Diomedes y el grupo mío junto a una chica good a esta hora de la mañana aquí en la Radio Sembrador, la 106.7 FM. Oye, y quiero aprovechar de saludar ahí a toda nuestra gente que nos esté escuchando y esté enganchada a la sintonía a esta hora de la mañana. 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Y yo les quiero pedir el favor a nuestros amigos ahí, ahora que nos están escuchando en la mañana, si alguien de la radio va a comprar pan en la mañana, por favor dígale que traiga azúcar, que se nos acabó. Por favor dígale que traigan azúcar, gracias. Sí, es que se nos acabó el azúcar. Así que ahí, por favor, si le puede decir, por favor. Estamos en este 1 de octubre, amigas y amigos, primer día ya del mes 10 del año 2020.

Hola, oye, ¿qué nos dice? ¿Qué nos dicen por acá? A ver. Nos dice, buenos días, Juanito, por acá. Yo solamente he cumplido engordar más que nada. No, andamos todos por las mismas. Me acuerdo que partí como con talla S y ahora voy en S nuevo. ¿Qué más nos dicen por acá? A ver. Juanito nos dicen, por acá nos dicen, Juanito, buenos días. Por acá no prometí nada, pero tampoco cumplió mucho, no. ¿Cómo eso? Escríbenos al más 569-6684-3914. Y nosotros continuamos junto a Elvis Crespos. Esto es Tu Sonrisa. Aquí en la 106.7 FM.

Randy Pampo a esta hora de la mañana cuando son las 8:20. 8:20 de este día jueves. Jueves, qué rico jueves, viernes, chicos, chiquillos. 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

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Nosotros continuamos a esta hora de la mañana, amigas y amigos. Son las 8:22. Ah, con 23, acaba de cambiar. Perdón. Este es Ramón Orlando, el maestro. Y nos canta Te Compro Tu Novia. A esta hora de la mañana.

con 30 minutos, amigas y amigos. Oye, ¿ustedes se acuerdan que hace unos días atrás les comentamos de que se venía un fuerte alza de los combustibles? Bueno, anoche en las bencineras, en las horas previas, se estuvo marcada por las filas en las bencineras por esta fuerte alza en los combustibles. Ante ya la inminente alza, desde las 12 de la noche de este jueves, las estaciones de servicio y bencineras en el país registraron extensas filas de vehículos para cargar combustible antes de que se concrete el aumento en el precio de las bencinas. Desde acá les recordamos de este fuerte alza al golpe al bolsillo que se va a registrar a partir de esta semana, y la empresa nacional del petróleo ENAP confirmó una nueva y generalizada alza en el precio de todos los combustibles, donde el querosén encabeza todos los incrementos. Según informó la estatal, respecto a la variación estimada de los precios, las gasolinas de 93 y 97 octanos subirían 39,4 pesos por litro, mientras que el diésel tendrá un alza de 95 pesos por litro. La mayor alza se va a registrar en el querosén, cuyo precio se va a incrementar en 281,8 pesos por litro. Ese es el aumento más significativo durante la semana. A esto también se le suma el gas licuado de uso vehicular, que subirá 61,4 pesos por litro. La estimación publicada durante la jornada considera, entre otros antecedentes, los precios de importaciones de los productos desde un mercado de referencia profundo que está en la costa del Golfo de Estados Unidos. Junto con ello, la estimación se calcula de acuerdo a otros costos propios de la actividad de importación de combustibles. Un ejemplo es el costo de transporte marítimo hasta Chile. A lo anterior se suman las normas de funcionamiento del mecanismo de estabilización de precios de los combustibles, también denominado MEPCO, y las normas de funcionamiento del Fondo de Estabilización de Precios del Petróleo. Oye, ¿qué les parece a ustedes, chiquillos, esta nueva alza que ya está comenzando a regir a partir de hoy jueves? Coméntanos a través del más 569-6684-3914.

0: Continuamos a esta hora cuando son las 8:33, los hermanos Rosario, esto es La Dueña del Swing, a esta hora de la mañana.
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mañana con 45 minutos, amigas y amigos. Y nosotros seguimos a esta hora en este día jueves primero de octubre. Reiterando y recordando el saludo para los asistentes de la educación. Que el día de hoy celebran su día, claro que sí, pues. ¿Usted sabe el origen de este día, del día del asistente de la educación? ¡Se lo contamos, pues! Por institución, esto fue establecido en el año 1993 por el Ministerio de Educación de Chile. El propósito de esto es reconocer el valor y el aporte fundamental de los funcionarios no docentes en el desarrollo del proceso educativo y el bienestar de los estudiantes. Las funciones reconocidas, también se reconoce a psicólogos, asistentes sociales, fonoaudiólogos u otros profesionales que apoyan la labor pedagógica sin pertenecer al estatuto docente. También en paradocencia está el personal técnico, administrativo, inspectores de patios y encargados de bibliotecas o laboratorios. Servicios auxiliares, también el personal a cargo del cuidado, la mantención, la seguridad y la limpieza de los establecimientos. Así que saludamos a todos los asistentes de la educación de todo Chile. Arica, Punta Arenas, Magallanes, La Archipiélago, todos lados. Le mandamos el saludo grande a nuestros asistentes de la educación. Seguimos a esta hora también. Recuerda más 569-6684-3914. ¿Qué hora nos marca el reloj, DJ? ¿Lo tiene por ahí o no lo tiene por ahí? ¿Lo tiene o no lo tiene? Ah, ya. Son las 8:47. Gracias, amigo mío. Muchas gracias. Fulanito, este es el cepillo a esta hora de la mañana.

nosotros le estamos bajando el telón a este día jueves primero de octubre aquí en la Radio Sembrador. Usted no se separe de la sintonía, que nosotros continuamos. Ya está listo, está preparado, está dispuesto nuestro Alejandro Nino Ramírez para sembrar la mañana junto a ustedes. Nosotros lo dejamos en su grata compañía y no se separe de la Radio Sembrador. Se despide que les habla Juan Carrasco Mesa aquí en este Despierta Colina. Nos escuchamos mañana. Que tenga linda tarde, lindo día. ¡Chao, chao!

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3: Es la hora 8:56 minutos.
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1: Extracto. Solicitudes de regularización de derecho de aprovechamiento de aguas subterráneas. Condominio privado Los Ciruelos de Colina, Pozo Corfo número 48. Ante la Dirección General de Aguas de la Región Metropolitana de Santiago, los solicitantes que se individualizan han pedido regularizar, conforme al artículo 2 transitorio del Código de Aguas, sendos derechos de aprovechamiento de aguas subterráneas de uso consultivo de ejercicio permanente y continuo, a extraer mediante obra de captación mecánica desde el Pozo Corfo número 48, emplazado en la parcela número 13 del condominio privado Los Ciruelos de Colina, comuna de Colina, provincia de Chacabuco, Región Metropolitana de Santiago, en coordenadas UTM, Datum WGS84, uso 19, norte 6.320.719 metros y este 341.277 metros. Fuente, sector hidrogeológico de aprovechamiento común Colina Inferior, acuífero Maipo, uso riego y consumo humano. Se solicita un área de protección de 200 metros de radio en torno a la captación. El uso ha sido interrumpido desde el año 1971, libre de clandestinidad o violencia y sin reconocer dominio ajeno. Los caudales y volúmenes solicitados por cada peticionario son los siguientes. Estela Andrea Bozo Beacer, RUD 9.161.226-7, caudal 0,20612 litros por segundo, volumen 6.500,24 metros cúbicos por año. Claudia Michico Peloso Iguachita, RUD 7.415.661-4 y Mangio Fernando Carachi Marabolí, RUD 8.382.666-5, caudal 0,20609 litros por segundo, volumen 6.499,27 metros cúbicos por año. Al Christian Berger Meyer, RUD 7.208.182-K, caudal 0,20631 litros por segundo, volumen 6.506,19 metros cúbicos por año. Alejandra Ana Cuesta Nazar, RUD 15.638.432-1, caudal 0,20612 litros por segundo, volumen 6.500,20 metros cúbicos por año. Alan Frances Jambias Bernaus, RUD 7.014.842-0, caudal 0,20609 litros por segundo, volumen 6.499,25 metros cúbicos por año. Peter Leslie Dyer Hopwalk, RUD 6.465.332-6, caudal 0,20609 litros por segundo, volumen 6.499,29 metros cúbicos por año. Estela Andrea Bozo Beacer, RUD 9.161.226-7, caudal 0,20615 litros por segundo, volumen 6.501,19 metros cúbicos por año. Nelson Antonio Estupiñán Corana, RUD 7.047.118-3, caudal 0,20615 litros por segundo, volumen 6.501,19 metros cúbicos por año. Jorge Andrés García Salamanca, RUD 8.277.199-9, caudal 0,20612 litros por segundo, volumen 6.500,24 metros cúbicos por año. María Alejandra Álvarez Díaz, RUD 11.438.470-4, caudal 0,20609 litros por segundo, volumen 6.499,29 metros cúbicos por año. Marcelo Andrés Labra Herrera, RUT 10.845.963-8, y Karina Jimena Calderón Rodríguez, RUT 12.287.725-6, caudal 0,20609 litros por segundo, volumen 6.499,29 metros cúbicos por año. Todas las solicitudes se refieren a la misma obra de captación individualizada precedentemente. Rodrigo Bulnes Río, abogado, RUT 15.936.783-5, en representación de los solicitantes.
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0: días, Colina. Buenos días, provincia de Chacabuco. Mi amor, ¿cómo están, amigas mías? Bienvenidos a una nueva edición de este Sembrando la Mañana. Bueno, el día jueves, ¿eh? Jueves primero de octubre. Estamos a 3 meses del año nuevo ahora. Acá a poquito para que aparezca el viejo cuentero. Ay, ¿cómo amanecieron el día de hoy? Es el primero de octubre, como les decía yo, pues, amiga mía, un nuevo comienzo de mi año. Estamos contentos, ¿no? Estamos, claro que sí. Hoy día saludando a todas nuestras amigas que llevan por nombre Teresita. Si no te Santa Teresa del Niño Jesús. ¿Dónde está el niño? Así que Santa Teresa del Niño Jesús el día de hoy. Así que ponerle bueno nomás hoy día, ponerle con todo el ánimo. ¿Sí, no? A darle con todo nomás, cabrón. Porque hoy día comienza un nuevo mes, a muchos les pagan hoy. ¡Arriba la mano! Una amiga mía, me gustaría tener la mano arriba. Ya lo saben, amigas mías, amigos míos, aquí estamos poniéndole bueno en esta mañanita, pues ya, con harto ánimo, con harta energía. Y ahora sí que denle nomás con todo, pues hoy día, amiga mía, en este Sembrando en la Mañana, día jueves, día de uno más uno. Para que usted nos pida los temas musicales, porque a eso de las 11 de la mañana, si lo pongo, se lo coloco y se lo toco. Hay que hacer toda la pega al tío. No, listo. Ya lo sabe, ahí póngale nomás. Tengo un chiste, pero no sé si contarlo, porque es medio picarón. No, pero es que lo cuento un niñito. Dijo, cuéntele el chistecito al tío. A ver si lo cuento más rato, voy a ver. Hoy día... ¿Se puede comunicar con nosotros? ¿Dónde, Huguito?
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0: Ahí lo puede hacer. Así nomás. Bueno, saludando ya a nuestro director general, don Cristian B.

Cerra Barrera. Estará mi jefecito trabajando ahí comiéndose un corderito esta noche. Algún sanguchito con leche, con plátano y chorizo. Bueno, ahí tiene que estar ahí. Buena, jefe, salud. Saludamos también al novio del año 2018. No, el novio. Al novio 2018 es la fecha. Sí, porque yo quiero que retroceda. Al novio del año 2028, ahí está. Ay, ¿y a dónde saqué el 2018? Ya, al novio del año 2028, ya preparado, ya haciendo, haciendo todas las actividades, ya en Macabeo, ya empezó a usar las zapatillas con clavo a las 6 de la tarde, ya está listo afuera con la mujer. Bueno, que hay otro que a las 5 y media está desesperado por irse también. Nada del oso. Ahí está, listo ya, Carlitos Citripio Canales. ¿Estará escuchando la novia o no? La mala palanca. Uy, saludamos también a mi DJ, wey, Atancio. ¿Cómo estáis, pues, juega Estancio? ¿Estáis más o menos, no? Claro, ¿quién le saluda al amigo servidor Alejandro Ramírez Negrete, alias El Nino? Le saludamos hoy día, en este día jueves. Ya mandándole un saludo también especial ahí a Juanito, que en la mañana lo despierta a grito. Pero lo importante es que lo despierten. Y Juanito, Juan Sebastián Carrasco, más conocido como La Oreja Chica. Y también a nuestro abogado del pueblo, que está ocupado. Está ocupado. Va a estar en. Va a estar en todos los eventos. Ahora está pensando seriamente en buscar una productora para que lo represente a él. No, el problema es que el otro día le dijeron, necesitamos un animador de peso ya. Lo tienen listo el weá. Hoy lo veremos aquí, mañana lo veremos por allá. Ahí está nuestro Alain Yamir Burgos Mesa, el abogado del pueblo, cabrón. Ya, estamos en el Taylor, nos vamos con la música, después me voy al WhatsApp porque vengo recién llegando, así que póngale nomás, aquí comenzamos, Sembrando la Mañana.

0: Seguimos a esta hora cuando ya son las 9 de la mañana con 31 minutos. 9:31. Y aquí ya el equipo está trabajando ya. Con toda esta hora roncándolo. Le ha abogado al pueblo, ¿no? Oye, 9:31 minutos, ahí me voy al WhatsApp a esta hora. Atención, amiga mía, dice: buenos días, Nino, somos la Juanita. Y quiere que ya le ponga Antonio Prieto. Y la Georgina quiere a Nino. ¿A Antonio Prieto? ¿Antonio Prieto o Antonio Prieta? Ese yo me lo... En una parrilla lo... Por acá dice: hola, buenos días, Nino. Quiero pedir el 2x1 de Jesse Uribe, por favor. Que tenga un excelente día. Gracias. No hay problema. ¿Quién más me habla por acá? A ver, ¿quién más me habla por acá? Espera.
1: Hola, muy buenos días,
0: don ¿cómo Nino? ¿Está? ¿Cómo le ha ido?
1: Soy Indira. Don Nino, ¿usted me puede, por favor, antes de irme a trabajar,
0: ¿ya?,
1: ponerme el Megamix de la nueva ola, por favor?
0: El Megamix de la nueva
1: ola. Muchas gracias.
0: Ya no va, no hay problema, no hay problema, Indira. Le colocamos el Megamix de la nueva ola a nuestra amiga. Ahí. No hay problema, dale, búscalo. O sea, a las 10, chavajo, buenas tardes. Tenéis que ponérselo antes. Ya, vos ponelo, yo lo pongo, lo coloco y lo toco. De la nueva ola, sí, búscalo por ahí, buenas tardes, el Megamix de la nueva ola. Sí, pues búscalo por ahí, buenas tardes, ¿eh? Para que se lo coloque a nuestra amiga Indira, ¿eh? Sí, pues vos ponele bueno nomás, buenas tardes, vos ponele bueno. Oye, ¿qué pasó por ahí, buenas tardes? ¿Hay algún problema o no? No, pero dime si no. ¿Ah? Ya no, sí, ahí lo. Oye, tírate ese del DJ Pink, que parece que lo tienen por ahí, Nuestro amigo el DJ Pink, me acuerdo yo cuando trabajaba en la Corazón. Sí, eso podría ser. Ya, búscalo por ahí vos nomás mientras lo tenéis listo. Y dice por acá: hola, Nino, yo quiero que me lo ponga, lo coloque me lo toque, no hay problema. Oiga, yo se lo pongo, se lo coloco y se lo tomo. ¡Date cabrita! ¡Pídame nomás! Ay, no les di ni la temperatura el día de hoy, chiquillo. A ver, revisemos de inmediato. 14 grados a esta hora en Colina. Hoy día mayormente nublado, dice, pero va a haber una temperatura de 24 graditos. Ah, va a ser calorcita igual. Oiga, y hoy quiero mandarle un saludo, quiero tomarme estos minutitos para tomarme un saludo para todas nuestras asistentes de la educación o asistentes de la educación, que hoy día están en su día. Un saludo para todas las asistentes y los asistentes de la educación, que hacen una labor bien bonita, muy importante acá en el colegio, con su ayuda, que es necesaria. Son un pilar fundamental también ahí para los y las asistentes de la educación. ¡Feliz día acá! ¡Pásenlo bien! ¡Ojalá nos llena a tomar por ahí! ¡Un competente! Un jugo de maracuyá, un jugo de mango, de frambuesa, lo que sea. ¿Sí o no? Ahí va. Así, ya lo saben, pónganle nomás, ¿ya? También, chiquillos, hoy día no se olviden, el 1+1, aquí en la Radio Sembradora, así que a darle a los todos.
2: ¿Tenéis listo por ahí para nuestra amiga Indira? Aquí está el mix que nos pidió nuestra amiga de la nueva ola. Para usted, amiga Indira, para que se lo baile todito, ¿ah?
0: Tengo un popotito, tengo un popotito. Es chiquitito, es muy chiquitito.

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2: ¡Ay, ahí está lo que nos pidió nuestra amiga Indira! Espero le haya gustado, ¿verdad? Al Mega Mix, la nueva ola. Y lo pusimos bueno ahí, muñequita. Muñequita, yo te quiero despeinar. Ah, no es nada, si la... Bueno, ya, pero dale, vos nomás. Claro, cuando son... cuando son las 9 de la mañana con 46 minutos, ya 9 de la mañana con 46 minutitos, queremos mandarle un saludo a nuestro gran amigo ahí, oye, nuestro amigo Jimito Patagón. ¿Cómo está ahí? Claro, oye, por acá. Nos cuenta por acá diciendo, ¿cómo se nota que cuando el jefe no está, los ratones hacen fiesta? Oye, pero... Espérate. Me imagino cómo se le van a soltar las trenzas este fin de semana. Oye, no, si estamos invitados por ahí. Ah, claro, no, mamá. Claro, él es el que más sale. ¿No? Ay, no me caigas nada. ¿Sí o no? ¿Qué pasó, amiga Indina? ¿Qué
3: me
2: pasó?
3: Faltó por los niños.
2: ¿Quién le faltó ahora?
3: Me encantó el tema, mucho.
2: Ah, le encantó. Ah, qué bueno. Le encantó. Yo pensé que había dicho le faltó. ¿Qué pasó por acá, mi corazón? Buenísimo, me la bailé toda. Eso me gusta, que se la baile toda nomás. Oiga, va. Prepare esa cintura para este guacho. Mira, como es una amiga. Oiga, prepara la cintura para mí nomás, mamá. ¡Ahora el colegio! ¡Ya! ¡Ay! Oiga, 9:47 minutos. Hoy día tenemos el uno basura, así que para que usted nos llame ahí, nos pida su tema musical ahí favorito. Ah, usted nos diga, a mí me gusta, Nino, me gusta que. Usted me gusta que me lo ponga, me lo coloque y me lo toque. Y me gusta este artista. Así que ahí, usted sabe, póngale nomás. Sí, no. Claro. ¿Le parece o no? Mi gastancio. Así que ya lo sabe, amiga mía. No, pero es que no le ponga el tanto. ¿Qué pasó? El que me está... uy, me está llamando. Pero no me llamé ahora, si estoy al aire. Manda el saludo, güey, hasta... El uy, José Oleado, ¿no? Uy, calentita la tengo. Ay, yo también le voy a... Oiga, hablando de... Es que llega un niñito. Oiga, ¿le puedo contar el chistecito este o no? Pero no se me vaya a enojar si hago, ¿no? Con todo el respeto que ustedes se merecen, chiquillos, tómenlo con altura de mira, porque este es un niñito que llega ahí a, está con la mamá y el papá sentado en la mesa y toda la familia, los abuelitos ahí, están todos los abuelitos ahí. Y le dice el niñito a la mamá, mamita. Mamá no le tomaba asunto, le dice, mamita, nena. Le dice, mamita, por esas cosas de la vida te puedo hacer una pregunta. Y la mamá le dice, uy, ya está molestando este chiquillo por acá. Ya le dice, a ver, ya, ¿qué quiere preguntar? No hay que estar los tatis, está toda la familia aquí, ¿usted qué quiere preguntar? No, mi pregunta es, mamita, ¿Los gatitos comen callampa? ¿Cómo? A ver, no, repítalo de nuevo porque para que los tatitas y toda la familia... ¿Los gatitos comen callampa, mamita? Ay, no, hijita, ¿y por qué me hace esa pregunta? Es que vino la vecina y le dijo a mi papá, te voy a dejarte la callampa para el gato.

Música mejor a esta hora, aquí la number one, la número uno. Y digo, llega Juan Luis Guerra, esto es Bachata Rosa. ¡Ah!

0: 10 de la mañana. 10 de la mañana con 3 minutos. Oye, gracias por la buena onda, por todos los comentarios que me han llegado. No. Oye, pero acá dice. A ver, déjame con el, me voy al WhatsApp a ver qué dice por acá.
1: Hola.
0: Buenos días.
1: Ay, señor, cómo me hace reír el Nino. Chau.
0: Gracias a nuestra amiga María, se vuelve un saludo grande. A ver si te ríes con las mismas ganas, me dicen por acá.

0: Se mayó con el chiste, dice que estuvo muy bueno el chiste. Ay, se mayó, María. Ay, ¿qué pasó, tía María? Oiga, no se me ande desmayando. Por acá dice la madre que dice la madre que hace rato que no le ve el ojo a la papa y le gustaría ser gato para comer. Si lo digo yo. Oye, por acá dice, oye, buen día, Nino. Te doy las gracias, me hiciste reír tanto. Estaba llorando por la partida de mi mamá, Hicho. Ya va a ser un mes y tú sales con ese chiste. Me hizo sentido que no podemos ser egoístas con nuestros seres queridos que están sufriendo de sus dolores, ya están descansando de su sufrimiento. Nino, un gran saludo a mis hermanas Melio Bamondes y un gran saludo a mi gran apoyo a mi Leo, hijos, nietas, porfa, Nino. Quiero escuchar Inolvidable Amor con los Yonix, ¿ah? Para nuestra mamá, esta hermosa canción. Que tengas un excelente día junto al personal de la radio. Oye, Lorena, gracias por haberte reído con ese chistecito. Yo de verdad que lo hice con mucho cariño. El problema es que no puedo parar de reír. Hay que tocar el temita, amiga. Dice, buenos días, don Nino. Quiero felicitarlo en el día del locutor. Eso es del otro día. Dice, hola, don Nino, gracias por hacernos reír tanto. Oiga, qué bueno que lo hago reír. Esa es la idea, chiquillo. Que por acá me vuelve a decir que está. Ay, esa señora que me coloca ahí. Yo también quiero ser gato para comer. Ay, qué bueno. ¿Qué pasó por acá, ratito?
1: Muy buenos días, amigo Nino Ramírez.
0: ¿Cómo está?
1: Desearle un excelente día jueves. Nos hemos entretenido toda la mañana con usted. Saludo a todos los que están acompañándolo, a Candelitos Canales,
0: gracias,
1: a Juanito Carrasco, bueno, a todos los que trabajan con usted, y darle las gracias por alegrarnos la vida.
0: Gracias.
1: Así que
0: gracias,
1: feliz día jueves para todos ustedes y todos sus auditores, y también a los hijos de esta tierra. Oye, así que un abrazo, amigo Nino, se le quiere mucho y aquí estamos escuchándolo.
0: Gracias, amigo mío, gracias, don Renato. Ay, que estaba poniéndole bueno junto a su esposa también ahí. Ay, mira. Ya, es que te subieron los mensajes. Déjame revisar por acá. Dice, buena, Ninito, qué bueno el chiste de nuestra amiga Juanita Baez Abarca. Saludos a la Juanita. ¿Quién más me escribió por acá? Oh, Dios mío, amigo Nino, dice, ¿cómo sufre haciendo el programa, amigo? ¿Eh? Oiga, sí, sufre. Haciendo reír. Con el carabe que te voy a mandar, dice, quedará hablando chino, mandarín y jerigoncio. Qué rico, que un saludo grande ahí para. Gracias, gracias a todas nuestras amigas.

0: Y amigos que están siempre conectados con nosotros en esta mañana, entretenida. ¡Bravo! ¡Bravo! No, es que el chiste mañana de Dios, no. Ahí tengo que ver si lo cuento mañana. No, pero es que no me quiero reír más, sino de verdad que me voy a hacer pipí. Tía María se recuperó, ya la recuperaron, Male, ¿o no? A la tía María. Male, recuperaste a la tía María, ya se pudo parar, ¿o no? Ahora se cree gato, anda arriba. Hablando de las tías, yo les invito, chiquillos, porque las tías de los distintos casinos, las manipuladoras de alimentos de la comuna de Colina, están ya organizaron una completada para ir en ayuda de una compañera de trabajo quien sufrió un accidente laboral. Esto se va a llevar efecto mañana aquí en la sede de la población. Lo busco al tiro porque sabéis que sabe. Me voy a equivocar y no quiero, porque si no voy a dar una información que no corresponde. Y después las chiquillas me van a llamar y me van a decir, oye, ¿qué le está pasando, Nino? Que no la da bien. Ya, aquí lo tengo, ya. Aquí, por aquí está, ya. Esta completa solidaria. Todas juntas por Pablo Piso. Esto se va a llevar efecto este viernes, es decir, mañana, desde las 6 de la tarde, en la sede de los gobernadores, en la sede Los Gobernadores, en Vista Hermosa 130, en esquina 21 de mayo, en Colina. Oye, y ya no veo nada, chilo, el lente. Claro que no. Es que esto de la presbicie, pues. Así que, oiga, 1.500 pesos el completo más bebida mañana, chiquillos, para que ustedes le pongan bueno. Ah, usted puede ahí acompañar a ayudar a nuestra amiga que sufrió un accidente laboral, pero hay que ayudarla. Así que mañana lo esperan ahí, y también le van a estar vendiendo ahí en el FON, si no me equivoco, en el Liceo FON, también van a estar vendiendo los completitos ahí, oiga. Claro, para que propongan bueno. 1.500 pesos el completo más bebida mañana. Bueno, el día domingo 4 de octubre también va a estar esta lota de la agrupación Hijos de esta Tierra. Pues, ¿ah? ¿Quién los invita a participar de esta lota? Este 4 de octubre ahí en calle Chacabuco 245 a partir de las 4 de la tarde. Oiga, será. Esto es para juntar moneditas para el paseo fin de año, ¿ah? Ya lo saben, 2.000 pesos en cartón con derecho a 10 juegos. A ver, hartos premios, hartas cositas ricas para comer. Es domingo 4, para que usted vaya el domingo ahí, ¿no? Para que no se aburre en la casa ahí, oiga. Ahí en la calle Chacabuco, 245, no 425. Ah, es que. Para que vaya a pasarlo bien, ¿no? ¿Qué pasó por acá? Dice, buenos días, mi querido. Disculpe, pero estaba escuchando su chiste y no pude escuchar el final, pero me parece que era muy chistoso. Bueno, deseo que tenga un buen día. Un día hoy, cuídese, saludos, un gran abrazo a la distancia y grandes bendiciones. Don Alejandro, me encanta escuchar a Pato Renán, por favor, pero claro. No hay problema, ahí yo se lo pongo, se lo coloco y se lo toco. Las tres cosas. No sé, es verdad. Ya, ¿qué dice por acá nuestro amigo?
1: Buenos días, amiguito Nino, por acá Juanito Soto. Oiga, recién pasé a comprar aquí a Los Robles, ya. De Los Mellizos, le mandó saludos el Pepe de Los Mellizos.
0: El Pepe de Los Mellizos.
1: Y dijo que le mandó saludos a la señora La Espalta, igual. Ahí me cometió. Saludito, amiguito Nino, y saludito a Marcelito El Gaya, a Luis González.
0: Oye, la señora La Espalta, puede ser la María Cristina, de la Espalta. Sí, pues mi amiga María Cristina me manda ahí. La Espalta, la buena Espalta. Oye, por acá me dicen que la tía María aún está desmayada, oiga, pero ¿cómo se desmayó? Ya, pues despierte, pues tía María. Es que me llegó una foto acá de un personaje de la comuna, Don Kiko, ¿ah? ¿Eh? ¿Usted conoce a Don Kiko, ah? ¿Eh? Oiga, parece el traje, yo creo que se desmayó por eso, donde... oiga, esto, esta foto, si ustedes la vieran, chiquillo, doble o triple más que Chayanne. ¿Recuerda la foto en Zunga de Chayanne? Bueno, aquí Don Kiko es como cuatro veces más. ¿Sí o no? Oiga. Oiga, ya, pero no. Si cuando se vaya Don Kiko hay que colocarle un cajón aparte. Ya. Esa es la mala nomás, fue la mala. Nos vamos con la música de esta hora. Aquí está Américo. Hoy con este tema que yo estoy seguro que él lo cantó y lo cantó con tanta pasión porque está dedicado a la chiquilla esta que... Ah, que por allá le pegaba sus coscachos. Aquí está. Esto es por mujeres como tú, el gran Américo. Quedó marcado el Américo, ¿sí o no?

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0: Es el lindo tema también que nos pidieron por acá. Ahí está, hoy cuando son las 10 de la mañana con 28 minutos. Antes que te cases. Oye, esto es lo nuevo, ¿eh? Hace poquitos días fue estrenado este día, 6 días, del grupo Hatch y Cristian Castro, ¿no? O Hatch, como quieran llamarlo ustedes. Ya, ven ahí, yo lo. Antes. Es de que te cases, ¿sá? Oiga, son las 10 de la mañana con 29 minutos y yo no me canso en agradecer a toda la gente. De verdad, me ha escrito mucha gente el día de hoy por el tema del chiste y yo, porque lo hice reír. De verdad que muchas gracias. No esperaba tanta respuesta, chiquillos, así, ¿verdad? Y fue un chistecito, me gustó y lo traté de acomodar lo más que pude. Pero ahí estaba ese chiste y tenía que compartirlo con ustedes. Y yo dije yo, bueno, con todo. Por eso lo pedí disculpas. Así que espero lo hayan disfrutado ahí el chiste. Y qué bueno que le haya sacado una linda sonrisa. Con eso, de verdad que hoy día me siento mal. Más que mal. ¿Ya? Ay. Oiga, no se olvide que hoy ya tenemos el 1 más 1 ahí.
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0: Gracias, Huguito. ¿Dónde nos pueden pedir el 1 más 1 a mi perrito ahí?
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0: Oye, claro que sí, pues ahora ahí lo pueden ver. Su tema musical el día de hoy, ahí nos puede escribir para el 1 más 1 en la radio Sembrador, en la radio que... a usted más le gusta. Bueno, hoy día también es un día importante, un día de celebración. Yo saludaba al asistente, pero hoy día es el día en que también se saluda a todos los adultos mayores. Y una amiga me decía, Ninito, yo quiero que usted salude a los adultos mayores porque, y que le diga palabras bonitas. De verdad que, bueno, son pocas las palabras bonitas que uno puede decir. Porque está, yo digo que, como dijo una amiga que yo hace poquitos días conversaba, y ella me decía, uno tiene que hablar con hechos. Y creo que los adultos mayores, por muchos años, han hablado con hechos. Y lo vemos acá en nuestro país, en donde esa gente que trabajó sin mirar horario, de sol a sol, hoy día tienen un país que de verdad que con todos los problemas que tenga este país, supieron sacarlo adelante. La fuerza trabajadora de todas esas personas adultas mayores que son el día de hoy, este país se lo debe a ellos. Y yo siempre... voy a decirlo, la experiencia de un adulto mayor a veces vale más que un cartón ganado en la universidad. Hoy son otros tiempos, es otra vida la que hoy tenemos, pero ellos lo pasaron mal. Hoy día nos quejamos porque tenemos mucho, porque tenemos poco. Pero ellos a veces no tuvieron ni mucho ni poco. A veces no tuvieron nada. Yo quiero enviarle un fuerte abrazo a cada uno de nuestros adultos mayores que hoy nos escuchan a través de la Radio Sembrador. Mandarle un abrazo fuerte a los que ya no están, a los que partieron quizás, pero que se les recuerda, como nosotros, a nuestra amiga Marita Villarroel, a nuestro amigo Carlitos, quien nos llevó tantas veces a Santiago por ir a conductor de bus, a nuestros grandes amigos que nos escuchaban en la radio y que hoy día no están, a esos adultos mayores, que hoy día gracias a ellos nosotros estamos acá. Incluyo a mi papá, a mi mamá que ya no está, que a pesar de todas las dificultades, nos supieron dar buenos consejos, buenos estudios, quizás. Yo no alcancé a terminar el cuarto medio, pero Pero, o sea, lo alcancé a terminar, hasta solamente cuarto medio, pero no podíamos más. Pero que así todo, se sacaron la porquería. Yo sé que más de alguna persona va a decir, bueno, ya no está conmigo mi mamá ni mi papá. Pero ellos y todos los adultos mayores, insisto, que hoy día están y aquellos que partieron son valiosos para este país. Y debiéramos premiarlos cuando están atravesando la calle, darle el permiso, parar el vehículo o poderse bajar y atravesarlo a esos adultos mayores. Aquellos que están solitos, poder acompañarlos, poderlo decir, ¿quién necesita hoy día? ¿Le puedo ir a comprar? ¿Le puedo ayudar? Yo creo que sería lo mínimo que podríamos hacer por esos adultos mayores que se sacaron la porquería. Y como hijos, y este es un llamado a los hijos, a los nietos, disfruten a sus abuelos, disfruten a sus padres, porque el día de mañana no van a estar, y cuando no están, es cuando muchas veces los echamos más de menos. Un fuerte abrazo para todos nuestros adultos mayores, con mucho respeto, de parte de Alejandro Nino Ramírez y de parte de toda la gente que hoy día les quiere brindar, solo un aplauso, que debieran ser miles, pero nosotros en este aplauso queremos brindarle todas las palabras que he dicho y muchas más que se merecen nuestros adultos mayores. Para ustedes, con mucho cariño, este aplauso de parte de todo el equipo de la Radio Sembrador y de nuestras amigas que quería que saludáramos a nuestros adultos mayores de nuestra linda comuna de Colina. Y nos vamos a regalar este lindo tema, este temita que está aquí, que es para ustedes. Más de 75, este tema cantado por los clásicos. Aquí está.

0: 10 de la mañana con 38 minutos aquí. Recuerde que me emociona el escuchar este tema musical y que la gente adulta pida gritos, ¿ah? Que muchas veces los ayudemos. Y no puedo dejar de no ir al WhatsApp porque ya me están escribiendo por acá. Y dice, así es, tío Nino, muy maltratado, sobre todo en la locomoción, los choferes de micro. Yo soy adulto mayor y me da miedo pagar adulto mayor. Algunos se enojan y ellos creen que no van a llegar a viejos. Y usted ha dicho una gran verdad, amiga mía. Vamos a llegar a viejos. Vamos derechito para allá. Y nadie puede decir que no, porque así es. Vamos derechito también nosotros a cumplir. Y esperamos, si Dios así lo quiere, poder llegar a los 70, 80, 90 años. Y no nos gustaría que nos maltrataran. Así que, no hagas con los adultos mayores lo que en un par de años más no quieran que hagan contigo. Así que, ayude a nuestros adultos mayores. Por acá, nuestra tía Sole, ¿qué nos dice?
1: Y todos los felicito por sus palabras. Porque hay muchos adultos mayores que viven solitos. Bueno, yo me considero un adulto mayor, pero amo a mi hijo, amo a mi nieto, porque ahí están día a día conmigo. Mi nieto, lo felicito, me hizo llorar con sus palabras. Bendiciones, niñito, cuídense.
0: Oye, quiero agradecer a la yo lo hago de corazón. Soy un admirador de los adultos mayores. ¿Y por qué soy un admirador de los adultos mayores? Porque son gente que a usted le van a enseñar. Converse con un adulto mayor. Yo lo reflejaba en mi padrino cuando una vez llegó una persona aquí, un profesor más joven, y lo queda mirando y le dice, ¿y usted de qué es, profesor? Y él le dice, mirándolo con su paciencia ya, estoy hablando de un adulto mayor que ya tiene prácticamente 80 años, pregúnteme de qué no soy profesor. Física, religión, lenguaje, castellano, matemática, ciencias sociales, computación. Entonces, le dice, entonces su currículum es grande, ¿cuántos cartones tiene? Y él le dice, tengo 28 cartones. Con esa característica de un adulto mayor. Y me recuerdo muy bien de lo que le dice el joven después, y le dice, perdón, maestro, por preguntarle. Esa es la posición que debieran tener los jóvenes hacia los adultos mayores. Son maestros de la vida, que muchas veces nadie les enseñó, que tuvieron que aprender solo, que tuvieron que salir adelante solo, muchas veces. Pero ahí están y todavía nos siguen enseñando. Y queremos regalarles este otro tema. Este tema de una de las grandes en la música, también adulta mayor hoy en día, aunque se cree joven, ¿eh? Yo la conozco, tuve la oportunidad de compartir con ella, la gran Patricia Maldonado, con este lindo tema que sacó, se llama Tiempo al Tiempo, y también se lo dedicamos a nuestros adultos mayores el día de hoy.

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0: Qué hermoso tema. Hoy día ha sido, y ustedes lo saben, yo de verdad que a veces pues, supiera lo emocionado que estoy, y de verdad que esto ha sido como la vida, digo yo. El programa de hoy es como la vida, que a veces estamos arriba, comenzamos con risa en la mañana, y a esta hora nos emocionamos hablando de los adultos mayores. Y así es la vida, amiga. Así es la vida, amigo. Con vaivén de altos y bajos. Pero como decía mi abuelo Guillermo, que también se llamaba igual que el sostenedor de nuestro colegio, la vida tiene altos y bajos, hijo. Pero uno tiene que aprender a andar. Tiene que aprender a caminar. Y de verdad, era sabio. Porque la vida te colocará obstáculos. Pero el valiente es aquel que se arriesga a cruzar el obstáculo. Y si se cayó antes de cruzarlo, se puede parar. Y ese es el que vale la pena. Por eso yo digo que era un sabio. Por acá nos escribe, a ver quién nos dice nuestra amiga, a ver, vamos al WhatsApp. Minito.
1: Pucha. Me emocionaron sus palabras. En realidad yo también soy una adulta mayor, bastante mayor. Y claro, usted tiene toda la razón. Primero nuestro padre, hace varios años, y ahora recién en enero nuestra madre, y es bien, bien fuerte. Es fuerte no tenerlo, porque la edad que tú tengas, siempre necesitas a tus padres cerca.
0: Así es.
1: Siempre. Bueno, lindas sus palabras, muchas gracias, me emocionó bastante. ¿Qué quieren que le diga? Y primera vez que lo escucho muy seriecito, su voz muy bonita. Me encanta usted como es en todo caso, porque igual nos alegra la vida. Gracias, gracias. Gracias por todo, que esté bien.
0: Muchas gracias a usted por escucharnos. Gracias a usted por escucharnos, gracias por cada palabra que nos dice. Muchas, muchas, muchas gracias. Por acá, buenos días, Ninito. Soy Claudia y quiero pedirle que salude a mi hijo Claudio Hernández Rojas, que hoy está de cumpleaños. Cumple 13 años, lo amamos mucho, recién llegué a la casa. Pedí los pegaditos de María José Quintanilla y mi mamá Juanita a Juan Gabriel. Saludos también a mi mamá, a Juanita y a mi papá Osvaldo en el Día del Adulto Mayor. Mire qué hermoso. Yo quiero ya empezar a cerrar esto, porque ya se viene el 1+1. Pero quiero cerrarlo con este tema musical de un joven, del gran Carlos Rivera. Y este tema... me imagino yo, no sé la historia del tema, pero me imagino que se la escribió a su abuela, y se llama ¿Cómo pagarte? O a la mamá, no lo sé. Pero piénselo usted, allá en casita a esta hora que nos está escuchando, ¿cómo le habría gustado pagarle a su mamá, a su papá, que a lo mejor ya no está? Pero si está en vida, ¿cómo le gustaría pagarle? Aquí está, este lindo tema.
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Gracias, gracias pues a todas nuestras amigas, a todos nuestros amigos que nos han escrito cositas bonitas por acá, de verdad que emocionan, de verdad que sí, me emociona mucho el saber que hay tanta gente que hoy día extraña a sus seres queridos que ya no están, a esos adultos mayores que partieron, y a nuestra amiga, por ejemplo, Amanda Campuzano, que nos pedía que saludáramos en este mes a todos los adultos mayores. Hace poquitos días fue la fiesta de la primavera, en donde participaron en la mayoría de los clubes de adultos mayores de Colina, en donde los veíamos disfrutar. Y eso es lo que debieran hacer nuestros adultos mayores. No sufrir, sino que disfrutar. Y a veces nos cuesta tanto darle una alegría a ellos. Bueno, seguimos, no me quiero emocionar más, de verdad que fuera del micrófono lloraba. Me recordaba de mi madre y me recordaba de mi papá. Perdón, lo tengo que decir. Por acá dice, hola niñito, soy Angelina. Y quiero contarle que gracias a Dios, gracias a mi Dios, yo tengo una madrecita que ella está viejita y le ha costado mucho recordar las cosas. Me pregunta una y otra vez lo mismo. Pero le pido a mi Dios que siempre la deje a mi lado, porque sin ella no sé lo que haría. No quiero que nunca me falte. La amo con mi vida, niñito. Gracias por esas lindas palabras. Un beso a la distancia. Gracias a ti, Angelina, por mandarnos ese lindo mensaje. Y un beso grande a tu mamita también. Bueno, ya de emociones, hoy día ha sido bonito. Un lindo programa y nos queda todavía porque se viene el 1+1. Y yo sé que hay muchas amigas que están esperando ahí el 1+1 también, que nos han estado pidiendo. Por acá nuestra amiga Ruth nos pidió a Leandro y Leonardo. Por acá nos pidieron a María José Quintanilla. Y nos pidieron a Patricio Reynán también. Oye, nos faltó saludar ahí a nuestro amigo, lo saludamos al tiro, ¿no? Claudio Hernández Rojas, que hoy está de cumpleaños y cumple nada más y nada menos que 13 añitos. 40. Pásenlo bien, disfrute ahí de parte de toda la familia que cumple, pero muchos años más, está recién empezando este cabrón, ¿eh? Así que, feliz. Él cantaba, ¿no? Cumpleaños feliz, te deseamos a ti. Cumpleaños, Claudito, que los cumpla feliz. ¡Pónele bueno nomás! Que te den torta hoy día. Y si quieres un pedacito, me la traes para acá. Oye, ¿qué más nos habla por acá? ¿Qué nos pidieron por acá, amigo mío? ¿Sí? Usted me puede. Sí, usted me, nuestro amigo Chinito Fuente nos dice: hola, amigo Nino, muy buen día. El 1+1 de Maciel, porfa. No hay problema, pues, amigo mío. Yo, si lo pongo, si lo coloco y. Sí. Ya, porque no me quiere aparecer ahora. Se lo toco también, ¿ah? ¿Sí o no, güey Estancio? Sí, pues yo creo que ahí está. Se lo toco también. ¿Estamos listos para empezar, amigo mío? ¿Sí o no? ¿Estamos listos? Ya, nos pidieron al gran Nino Bravo. ¿Quién lo pidió ahí, güey Estancio? ¿Me podéis decir? ¿Sí, Nino Bravo? ¿Podéis decirme, no? Porfa. Ya, aquí nos pidió a Nino Bravo. Nuestra amiga Georgina nos pidió a Nino Bravo. Y comenzamos de inmediato con el 1+1 en este Sembrando la Mañana.

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1: Listo, va.

Ay, este pedido musical lo hizo nuestra gran amiga que se está recuperando, Juanita de la Copa, Antonio Prieto. Llega al 1 más 1 en este Sembrando la Mañana.

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0: Johnny, que nos había pedido a nuestra amiga Lorena Melo. Así que ahí está para ti, Lorena. Bueno, son las 11 de la mañana con 31 minutos, 11 con 31. Oye, ¿qué nos dice por acá nuestro amigo? Parece que todavía nos sigue pidiendo por acá. Que tengo un mensaje de audio por acá. A ver, veamos qué dice por acá nuestro amigo Julito Julián.
1: Hola, querido Nino, ¿cómo estás tú? Por acá, Julio Julián. ¿Podría pedirte un 1+1 de Leo Rey, por favor? Muchas gracias, Leo, muy agradecido.
0: No hay problema, amigo Julito Julián. Le tocamos a Leo Rey en un ratito más. ¿Qué pasó por acá? A ver.
2: Buenos días, amigo Nino. Les saluda Marquito Delgas.
0: ¿Cómo estás?
2: Un abrazo grande. Igualmente. A la distancia. Emocioné mucho con sus palabras y... Escucha, así es la vida. Y le doy muchas gracias por estar día a día con nosotros, alegrarnos las mañanas. Y eso, y aprovechar de pedir un 1+1 de Cecilia, por favor.
0: Cecilia,
2: dale. Un abrazo grande, amigo mío, bendiciones, te quiero mucho, amigo mío. Mucho, mucho. Saludo a Juanito Soto, ya que él no me saluda, a Marcelito del Gas Abastible. Y a Patito del Gas y a todos los que trabajan en Vendiendo Gas. Oye, un abrazo grande.
0: Igualmente para usted, Marquito. Gracias, compadrito. Gracias, amigo Marquito. Quiero hablar por acá. A ver, nuestra amiga, ¿qué nos dice? ¿Qué le pasó, Ana?
3: No se olvide de mi salud.
0: A ver, déjeme ver el saludito ahí de nuestra amiga. A ver si lo podemos tener por ahí o no.
3: Ninito, yo voto por la señora Dinamita. Le habla la Norita. Oiga, buenos días.
0: Eso fue ayer, con
3: Norita. Gracias, Ninito.
0: Oiga, eso fue ayer, la zona de Dinamita. Vos... A ver, ¿qué pasó por acá?
3: Hola, Ninito, buenos días.
0: Buenos días.
3: Oiga, me hizo llorar con sus palabras tan lindas se dedicó a los abuelos como somos nosotros.
0: Ya.
3: Y me gustaría mandarle un saludo a mi nieto que ayer me hizo llorar también con su saludo.
0: Sí,
3: para Héctor González.
0: Héctor González.
3: De parte de su mamita Nora, que lo ama con todo su corazón.
0: Ya no va, pues, corazón.
3: Y muchas gracias, Ninito.
0: De aquí, pues, mi amor, ahí para... Para nuestro amigo ahí, nuestro amigo Héctor González, que ayer saludó a nuestra amiga Norita. Un saludo grande para usted, amigo Héctor, ahí de parte de la Norita. ¿Ya? Yo paro por aquí a esta hora porque acuérdense que tenemos bingo para esta semanita. Es importante, ya vamos con el 1+1, así que tranquila nomás usted, amiga, tranquilo usted, amigo. Nos vamos con los bingos, atención, tengo bingo para esta semanita, así que para que usted se vaya preparando, bingo, lota y cuánta cosa más. A ver, atención, me voy con este bingo solidario este 3 de octubre. En el casino de la Media Luna de Peldigüe, a la costar de las 5:30 de la tarde, grandes premios. Oiga, aumentó el pozo a 500 luquitas para el cartón lleno. Habrán artistas invitados, Pasión Ranchera, el Doble Américo, el Charro Manso. 10.000 pesos con derecho a 10 juegos, con 10.000 pesos, o sea, 3.000 pesos con derecho a 10 juegos. Habrá televisor, lavadora, microondas, cocina y cuánta cosa más en este bingo solidario. En la animación estará nuestro gran amigo, aquí le mandamos un aplauso, Vito. También tenemos otro visito por acá. Atención, nos vamos con amigo mío, con esta lota de nuestros amigos de Agrupación Hijos de Esta Tierra. Los invito a participar de una lota este domingo 4 de octubre, ahí en la calle Chacabuco 245, a partir de las 4 de la tarde, se realizará para juntar dinero para un viaje a fin de año. Grandes premios, cositas ricas para comer, 2.000 pesos el cartón con derecho de juego, ¿sí o no? 2.000 pesos ahí para que usted vaya. También tenemos bingo por acá, bingo a beneficio de la familia Torres Saavedra, quien sufrió un incendio en su hogar, perdiendo todo. Tu apoyo hace la diferencia este sábado 3 de octubre a partir de las 5 de la tarde en Avenida Nueva Colina, entre Palmas, ahí en la Ex Ponderosa. Artistas invitados, bebestibles, comida, 2.500 pesos el cartón con derecho a 10 juegos. Ya lo sabe, gran bingo familiar para nuestro amigo de la familia Torres Saavedra. También tenemos la completada solidaria para nuestra amiga Paula Peso este día viernes. Atención, este día viernes, Paula Peso, hay que ayudar a las trabajadoras y manipuladoras de alimentos de los colegios y jardines unidas para apoyar a nuestra compañera Paula Peso, manipuladora del Colegio San Antonio, quien sufrió un accidente laboral ahí. Nuestra amiga van a estar vendiendo completos a 1.500 pesos, el completo más la bebida, 1.500 pesos este viernes 2 de octubre, a contar de las 6 de la tarde, en la sede de los Gobernadores, Vista Hermosa 130, esquina 21 de mayo en Colina, para que usted vaya. También ahí en el Liceo Fon van a estar vendiendo también los completitos. Así que Váigale. Y la gran fonda parroquial, para que usted lo sepa, este sábado 3 de octubre, o 18 chicos, música y diversión en vivo, grupos cuequeros, tropicales y mucho más, a contar de las 10 de la mañana. 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Amiga mía, amigo mío, ahí están los avisitos. Nosotros seguimos con el 1+1. Seguimos con lo que nos pidió nuestro amigo Chinito. Aquí está una de las grandes. Ella es Maciel, que nos acompaña a esta hora en el 1+1 del Sembrando la Mañana.

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1: Ahí te la pidió nuestra amiga Rudy Hidalgo. Llega Leandro y Leonardo.

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1: Ay, este lo pidió nuestra amiga Juanita Becerra. Aquí está el gran Juan Gabriel, que nos acompaña del 1 más 1 en el Sembrando la Mañana. Todo mi amor.

Right, seguimos a esta hora. Ya con este nos comenzamos a despedir. Marco Antonio Solís llega aquí al Sembrando la Mañana en el 1 más 1, un pedido de nuestra amiga Olga.

está el último artista el día de hoy en el 1 más 1. Usted no se separe en la sintonía, nosotros vamos y volvemos. Ah, se viene el Charro 7 Pistolote con toda la música del país del norte. Gracias a todos los que nos pidieron su 1 más 1. Nosotros seguimos avanzando en esta mañanita. Bueno, son las 12 con 24 minutos.

0: Extracto. Solicitudes de regularización de
1: derechos de aprovechamiento la mañana, de aguas subterráneas. Escuchas
0: dominio los privado, especiales. Los de Colina, Pozo Corfo número 48. Ante la Dirección General de Aguas de la Región Metropolitana de Santiago, los solicitantes que se individualizan han pedido regularizar, conforme al artículo 2 transitorio del Código de Aguas, sendos derechos de aprovechamiento de aguas subterráneas de uso consultivo de ejercicio permanente y continuo a extraer mediante obra de captación mecánica desde el Pozo Corfo número 48, emplazado en la parcela número 13 del condominio privado Los Ciruelos de Colina, comuna de Colina, provincia de Chacabuco, Región Metropolitana de Santiago, en coordenadas UTM, Datum WGS84, uso 19, norte 6.320.719 metros y este 341.277 metros. Fuente, sector hidrogeológico de aprovechamiento común Colina Inferior, acuífero Maipo, uso riego y consumo humano. Se solicita un área de protección de 200 metros de radio en torno a la captación. El uso ha sido interrumpido desde el año 1971, libre de clandestinidad o violencia y sin reconocer dominio ajeno. Los caudales y volúmenes solicitados por cada peticionario son los siguientes. Estela Andrea Bozo Beacer, RUD 9.161.226-7, caudal 0,20612 litros por segundo, volumen 6.500,24 metros cúbicos por año. Claudia Michico Peloso Iguachita, RUD 7.415.661-4 y Mangio Fernando Carachi Marabolí, RUD 8.382.666-5, caudal 0,20609 litros por segundo, volumen 6.499,27 metros cúbicos por año. Al Christian Berger Meyer, RUD 7.208.182-K, caudal 0,20631 litros por segundo, volumen 6.506,19 metros cúbicos por año. Alejandra Ana Cuesta Nazar, RUD 15.638.432-1, caudal 0,20612 litros por segundo, volumen 6.500,20 metros cúbicos por año. Alan Frances Yambias Bernaus, RUD 7.014.842-0, caudal 0,20609 litros por segundo, volumen 6.499,25 metros cúbicos por año. Peter Leslie Dyer Hopwalk, RUD 6.465.332-6, caudal 0,20609 litros por segundo, volumen 6.499,29 metros cúbicos por año. Estela Andrea Bozo Beacer, RUD 9.161.226-7, caudal 0,20615 litros por segundo, volumen 6.501,19 metros cúbicos por año. Nelson Antonio Estupiñán Corana, RUD 7.047.118-3, caudal 0,20615 litros por segundo, volumen 6.501,19 metros cúbicos por año. Jorge Andrés García Salamanca, RUD 8.277.199-9, caudal 0,20612 litros por segundo, volumen 6.500,24 metros cúbicos por año. María Alejandra Álvarez Díaz, RUD 11.438.470-4, caudal 0,20609 litros por segundo, volumen 6.499,29 metros cúbicos por año. Marcelo Andrés Labra Herrera, RUD 10.845.963-8 y Karina Jimena Calderón Rodríguez, RUD 12.287.725-6, caudal 0,20609 litros por segundo, volumen 6.499,29 metros cúbicos por año. Todas las solicitudes se refieren a la misma obra de captación individualizada precedentemente. Rodrigo Bulnes Río, abogado, RUD 15.936.783-5, en representación de los solicitantes.
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1: Radio Sembrador te indica la hora.
3: Es la hora 12:30 minutos.
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0: Extracto. Solicitudes de regularización de derechos de aprovechamiento de aguas subterráneas. Condominio privado Los Ciruelos de Colina. Pozo.
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1: Te indicamos la hora en Radio Sembrador.
2: Es la hora 13:33 minutos.
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0: extracto, solicitudes de regularización de derecho de aprovechamiento de aguas subterráneas, condominio privado Los Ciruelos de Colina, Pozo Corfo número 48. Ante la Dirección General de Aguas de la Región Metropolitana de Santiago, los solicitantes que se individualizan han pedido regularizar, conforme al artículo 2 transitorio del Código de Aguas, sendos 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Se solicita un área de protección de 200 metros de radio en torno a la captación. El uso ha sido interrumpido desde el año 1971, libre de clandestinidad o violencia y sin reconocer dominio ajeno. 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Caudal, 0,20615 litros por segundo. Volumen, 6.501,19 metros cúbicos por año. Juan Esteban Montes Ibáñez, RUD, 9.786.615,5. Y Paulina Andrea Maza Ascuy, RUD, 7.274.143,9. Caudal, 0,20609 litros por segundo. Volumen, 6.499,29 metros cúbicos por año. Ricardo Adrián Campano Gándara, RUD, 6.514.836,6 y María Luisa Cabrera Larrondo, RUD, 5.125.814,2. Caudal, 0,20609 litros por segundo. Volumen, 6.499,29 metros cúbicos por año. 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
2: Es la hora 14:04.
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0: 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La hora en Radio Sembrador.
1: Es la hora 14:31 minutos.
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Buenas tardes, amigas y amigos, sean todas y todos bienvenidos a una nueva edición de Informativo 14 a través de las antenas de Radio Sembrador 106.7 FM. Son las 2 de la tarde con 37 minutos de este día jueves 1 de octubre. A esta hora en Colina nos acompaña una temperatura de 23 grados.

Comenzamos con las noticias. En el día de hoy, al menos 12 personas son detenidas en incidentes de marcha convocada por la CONFECH en Santiago. Durante la jornada de este jueves, diversos incidentes marcaron la marcha convocada por la Confederación de Estudiantes de Chile, CONFECH, contra los eventuales recortes de educación que significarían el presupuesto 2027, recientemente anunciado por el gobierno del presidente Kast. Preliminarmente se reportan al menos 12 personas detenidas. Todo esto es bajo la consigna Ni un peso menos para la educación. El desplazamiento por la Alameda vio su inicio desde Plaza Baquedano hacia el poniente de la capital en horas de la mañana. Si bien la marcha ha contado con la autorización de la Delegación Presidencial Metropolitana, se registraron disturbios y enfrentamientos entre carabineros y los manifestantes. Los principales acontecimientos se concentraron en el entorno del Centro Cultural Gabriela Mistral, conocido por sus siglas como el GAM, y en el sector de Santa Lucía. Para interrumpir el avance de las personas, personal de Fuerzas Especiales de Carabineros hizo uso de su carro lanzaguas y lanzagases. Pese al contingente policial, la mayor parte de los manifestantes consiguió continuar desplazándose hacia el Palacio de la Moneda. Registros que fueron captados en el lugar de los hechos advirtieron más incidentes a la altura de la Casa Central de la Universidad de Chile. Cabe mencionar que ante la situación, Metro de Santiago notificó el cierre aún de la estación Universidad Católica. El acceso a dicha parada de la línea 1, así como la detención de trenes, se vio interrumpido a eso de las 11:30 de la mañana como medida preventiva.

El MinSal evalúa incorporar nuevas vacunas al Programa Nacional de Inmunizaciones. El Ministerio de Salud mantiene desde 2018 una Estrategia Nacional de Vacunación Especial que garantiza el acceso gratuito y universal a vacunas adicionales al Programa Nacional de Inmunizaciones para personas con condiciones médicas específicas que aumentan el riesgo de desarrollar enfermedades graves. La guía contempla recomendaciones diferenciadas para prematuros, personas con inmunodeficiencias, VIH, cáncer hematológico y tumores sólidos, además de receptores de trasplante, personas con asplenia o hiposplenia, pacientes con enfermedades crónicas, farmacológicamente y dependiendo de cada condición se establecen distintas vacunas y esquemas de inmunización. Sin embargo, la última actualización de la estrategia realizada en 2025 evidenció que 3 de las vacunas contempladas actualmente en la vacunación especial no forman parte del programa nacional. Se trata de la vacuna contra el virus respiratorio sincicial para adultos, la vacuna recombinante contra el herpes zóster y las nuevas formulaciones contra el neumococo. Según consignaron desde la tercera, desde el Departamento de Inmunizaciones del Ministerio de Salud, señalaron que se evalúan permanentemente la incorporación de estas nuevas vacunas al ECTOC, tal como ocurrió en su momento con el VPH o la hepatitis A. Desde la cartera agregaron que durante 2026 se va a lograr mediante una readecuación presupuestaria mejorar la vacuna contra el neumococo para la población pediátrica y se está trabajando arduamente para que en 2027 también se logre esta mejora para los adultos mayores. De esta manera, la incorporación de nuevas vacunas estará condicionada, entre otros factores, a la ley de presupuesto que actualmente está siendo discutida.

promesa del gobierno de recortar 6 mil millones de dólares queda en duda tras presentación del presupuesto 2027. El viceministro del Interior y de la Secretaría General de Gobierno, Segov Claudio Alvarado, evitó confirmar o descartar si el gobierno mantendrá la promesa de campaña de reducir en 6 mil millones de dólares el gasto fiscal durante los primeros 18 meses de administración, esto en el marco de la presentación del presupuesto 2027. En conversación con Chilevisión Noticias, el secretario de Estado fue consultado por las áreas en que se va a concentrar los recortes y posteriormente directamente por el compromiso de reducción del gasto. Sin embargo, Alvarado centró su respuesta en la estructura del erario y en lo que tildó de esfuerzo realizado durante este año, sin detallar qué partidas o ministerios enfrentarían nuevas reducciones. Hasta una semana atrás, este presupuesto no crecía más de 1%, pero en consideración a las prioridades de las personas en materia de oportunidades laborales, el presidente decidió que este presupuesto se incremente en un 0,5%. Se recuerda que durante la campaña presidencial, Kast comprometió un ajuste del gasto público a 6 mil millones. Ahora la cifra volvió a quedar en el centro del debate tras la presentación del presupuesto, que contempla un crecimiento del gasto de 1,5%. Consultado por si aquella promesa de él en ese entonces, candidato Kast, ya no va, Alvarado sostuvo que el compromiso surgió a partir de los déficits y desequilibrios fiscales. Ante una nueva consulta específica sobre el recorte de 6 mil millones en los primeros 18 meses, Alvarado volvió a apuntar a los ajustes realizados durante este año y a los mayores ingresos fiscales. Este año se va a hacer el esfuerzo de los recortes de más de 2 mil millones de pesos y gracias a la disciplina fiscal y a mayores ingresos que está teniendo por forzaciones del cobre, el gobierno en ese sentido hace que se produzca una holgura. Según explicó, ese escenario va a permitir al Ejecutivo disponer de recursos para enfrentar el problema del empleo y al mismo tiempo presentar un presupuesto con un incremento efectivo de 1,5%. Así, pese a las consultas sobre el compromiso asumido durante la campaña, el viceministro no precisó si la meta de 6 mil millones se mantiene en sus términos originales ni detalló en qué área se va a concretar eventuales nuevos recortes.

edificio del nuevo servicio médico legal tenía solo un 34% de ocupación y 6.000 observaciones. La Contraloría General de la República va a formular un reparo por más de 1.500 millones debido a irregularidades detectadas en el proyecto de reposición del edificio central del Servicio Médico Legal en Santiago. Según informó el organismo, tras una fiscalización en terreno, se detectaron deficiencias en áreas de tanatología y en sistemas de protección contra incendios, en una obra a cargo de la Dirección Regional de Arquitectura Metropolitana del Ministerio de Obras Públicas. En concreto, la Contraloría constató que la Dirección Regional de Arquitectura desembolsó 1.110 millones para adquirir un sistema de extinción de incendios FM200 y otros 461 millones para un sistema de energía de respaldo para emergencias. Sin embargo, no se acreditó que ambos sistemas cumplieran con las condiciones establecidas en las especificaciones técnicas. Junto con lo anterior, la fiscalización detectó problemas con hermeticidad en dependencias críticas de tanatología. De hecho, una sala de autopsias especiales permanece fuera de servicio debido a los riesgos sanitarios. Asimismo, durante una visita realizada en junio por fiscalizaciones de Contraloría, el inmueble registraba una ocupación de apenas 34% y todavía mantenía comprobaciones técnicas pendientes. En ese contexto se verificó que la bomba principal del sistema de protección contra incendios permanecía inoperativa debido a una incompatibilidad según los requerimientos eléctricos y la infraestructura prevista para alimentarla, lo que comprometió su capacidad de respuesta ante un eventual incendio. Además, la obra que inicialmente debía entregarse a fines del 2023 fue puesta en explotación en diciembre del 2025 y tuvo un periodo de marcha blanca hasta mayo de 2026. Frente a las observaciones, desde el organismo precisaron que se trata de un proyecto de infraestructura que fue desarrollado, construido e inaugurado antes del inicio de la actual administración, encabezada por Jaime Téllez desde abril del 2026. Según explicó el Servicio Médico Legal, al asumir la actual dirección, el nuevo edificio central ya se encontraba construido, recepcionado y entregado para su explotación, pero presentaba partidas constructivas incompletas, deficiencias técnicas y sistemas críticos que todavía requerían calibraciones, pruebas y validaciones. Por lo mismo, la nueva administración realizó una revisión técnica integral de las dependencias, proceso que permitió identificar limitaciones relacionadas con los sistemas eléctricos, abastecimiento de agua, manejo de residuos y otros componentes necesarios para una ocupación segura.

Entre otras noticias, prófugo por muerte de carabinero en Renca tendría nexos con brasileños. En el marco de la operación Sintonía 1533 contra el primer comando de la capital, la mayor organización criminal en Brasil que levantó una estructura en Chile conectada con sus mandos en el extranjero, se reveló que uno de los blancos investigativos en este caso es el último prófugo por el robo con homicidio del carabinero Alejandro Ortiz Vázquez en Renca. Francisco Javier Rivera Galás, alias Francia, apareció entre las 24 personas contra las cuales la Fiscalía Regional Metropolitana Sur, encabezada por el fiscal Héctor Barros, solicitó una orden de detención ante el 15 Juzgado de Garantía de Santiago. Franci es indicado como uno de los tres autores materiales del asesinato del funcionario policial ocurrido el 27 de agosto. El criminal se mantiene prófugo mientras que el Chureja y Denis cumplen prisión preventiva, al igual que otros cinco detenidos que prestaron cobertura en el robo con homicidio. Según consignaron desde Mega Noticias, el último prófugo del asesinato de Ortiz era conocido dentro de la organización como Sagitario. Este sujeto habría solicitado apoyo al PCC para huir de Chile después del homicidio perpetrado el pasado 27 de agosto. La investigación del Ministerio Público sostiene que la organización evaluó ayudarlo a cruzar desde el norte del país hacia Bolivia, donde sería recibido por integrantes de la asociación criminal. Incluso se planificaba que Sagitario condujera una camioneta para venderla en dicho país. De este modo, Rivera figuraba entre los blancos investigativos de la operación Sintonía 1533, sin embargo no fue ubicado durante los allanamientos y continúa prófugo. Es así tanto su participación en el crimen del carabinero como su supuesta vinculación con la monarquía brasileña deben ser acreditadas ante la justicia. Vale mencionar que en dicho operativo se registraron 7 detenidos tras allanamiento ejecutados en 3 regiones del país, abarcando 24 domicilios y 9 centros penitenciarios.

Revelan escuchas telefónicas que hicieron caer a clan familiar narco liderado desde la cárcel de Puente Alto. Luego de que un narcotraficante fuera descubierto dirigiendo una organización criminal desde la cárcel de Puente Alto, estructura compuesta además por su pareja e hija de 19 años, se revelaron escuchas telefónicas que derivaron en la captura de ambas mujeres que cumplían el rol de brazo operativo en el clan familiar narco. De acuerdo por lo consignado, Jean-Pierre Santibáñez Silva, de 34 años, es el nombre de dicho delincuente, quien se mantiene tras la reja cumpliendo una condena de 7 años y medio de presidio, después de ser detenido en 2024, luego de ser sorprendido con 30 kilos de clorhidrato de cocaína y armas de fuego. No obstante, el antisocial encontró la forma de continuar con sus actividades ilícitas, consiguió un teléfono celular para seguir importando, manteniendo en contacto permanente con su proveedor boliviano para coordinar la llegada de la droga de alta pureza, marcada con la figura de un delfín, y liderar la distribución de las sustancias. Las labores fuera de su celda y del centro penitenciario recaían en su esposa, a quien daba instrucciones, y en su hija de 19 años, encargada de cobrar a los clientes y gestionar las entregas en la comuna de La Granja. Sin embargo, la actividad delictual culminó con la operación Nieve de Oruro, la cual permitió decomisar 413 kilos de droga, desglosados en 361 kilos de clorhidrato de cocaína y más de 51 de cocaína base, todo valorado en más de 8 mil millones de pesos.

Delincuente baleó a carabineros retirados tras concretar asalto a su minimarket en Maipú. Un carabinero retirado de 69 años resultó baleado tras el robo a su minimarket en Maipú. La víctima recibió impactos de bala al intentar repeler el robo. El hecho ocurrió cerca de la pasada medianoche en la intersección de Robert Durán Valenzuela con O'Higgins. La víctima, un cabo segundo retirado desde 1998, realizaba el cierre del negocio cuando fue abordado por un sujeto armado y a rostro cubierto. Según pudo revisar posteriormente la familia en las cámaras de seguridad, ambos comenzaron a forcejear y el dueño del local cayó al suelo. El asaltante logró ingresar a la caja del minimarket, donde sustrajo dinero en efectivo y cigarrillos. Mientras esto ocurría, el dueño del negocio ingresó a su vivienda ubicada en la parte posterior y fue a buscar un arma de fuego que mantenía debidamente inscrita. Cuando el autor del robo salió del local, corrió hacia un auto de color azul donde lo esperaba un segundo involucrado al volante. Fue ahí cuando el comerciante salió con el arma y efectuó disparos en dirección al automóvil. Sin embargo, el asaltante respondió también con su arma de fuego, produciendo un tiroteo. El inspector de la Brigada de Robos Oriente de la PDI, Fabián Donoso, señaló que el policía retirado resultó herido en su abdomen y en su rostro. Específicamente, de acuerdo con la familia, uno de los proyectiles impactó en el rostro del hombre, hiriendo uno de sus ojos, mientras que el segundo alcanzó al costado a la altura de las costillas. Los delincuentes escaparon por calle O'Higgins hacia la ruta 78 en dirección a Santiago. Hasta ahora se desconoce si los disparos efectuados por la víctima alcanzaron el vehículo o alguno de los ocupantes. El hombre de 69 años, en tanto, fue trasladado inicialmente hasta el Hospital El Carmen y posteriormente derivado al Hospital de Carabineros. Pese a las lesiones provocadas por los disparos, se mantiene fuera de riesgo vital. ...23 grados a esta hora tenemos en Colina. Estamos llegando al término de las noticias. Usted no se separe de Radio Sembrador, que nosotros continuamos con buena música y buena compañía.

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2: Es la hora 14:57 minutos.
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Extracto. Solicitudes de regularización de derecho de aprovechamiento de aguas subterráneas. Condominio privado Los Ciruelos de Colina, Pozo Corfo número 48. Ante la Dirección General de Aguas de la Región Metropolitana de Santiago, los solicitantes que se individualizan han pedido regularizar, conforme al artículo 2 transitorio del Código de Aguas, sendos derechos de aprovechamiento de aguas subterráneas de uso consultivo de ejercicio permanente y continuo, a extraer mediante obra de captación mecánica desde el Pozo Corfo número 48, emplazado en la parcela número 13 del condominio privado Los Ciruelos de Colina, comuna de Colina, provincia de Chacabuco, Región Metropolitana de Santiago, en coordenadas UTM, Datum WGS84, uso 19, norte 6.320.719 metros y este 341.276.

0: 7 metros. Fuente, sector hidrogeológico de aprovechamiento común, colina inferior, acuífero Maipo. Uso, riego y consumo humano. Se solicita un área de protección de 200 metros de radio en torno a la captación. El uso ha sido interrumpido desde el año 1971, libre de clandestinidad o violencia y sin reconocer dominio ajeno. Los caudales y volúmenes solicitados por cada peticionario son los siguientes. Estela Andrea Bozo Beacer, RUD 9.161.226-7, caudal 0,20612 litros por segundo, volumen 6.500,24 metros cúbicos por año. Claudia Michico Peloso Iguachita, RUD 7.415.661-4 y Mangio Fernando Carachi Marabolí, RUD 8.382.666-5, caudal 0,20609 litros por segundo, volumen 6.499,27 metros cúbicos por año. Al Christian Berger Meyer, RUD 7.208.182-K, caudal 0,20631 litros por segundo, volumen 6.506,19 metros cúbicos por año. Alejandra Ana Cuesta Nazar, RUD 15.638.432-1, caudal 0,20612 litros por segundo, volumen 6.500,20 metros cúbicos por año. Alan Frances Jambias Bernaus, RUD 7.014.842-0, caudal 0,20609 litros por segundo, volumen 6.499,25 metros cúbicos por año. Peter Leslie Dyer Hopwalk, RUD 6.465.332-6, caudal 0,20609 litros por segundo, volumen 6.499,29 metros cúbicos por año. Estela Andrea Bozo Beacer, RUD 9.161.226-7, caudal 0,20615 litros por segundo, volumen 6.501,19 metros cúbicos por año. Nelson Antonio Estupiñán Corana, RUD 7.047.118-3, caudal 0,20615 litros por segundo, volumen 6.501,19 metros cúbicos por año. Jorge Andrés García Salamanca, RUD 8.277.199-9, caudal 0,20612 litros por segundo, volumen 6.500,24 metros cúbicos por año. María Alejandra Álvarez Díaz, RUD 11.438.470-4, caudal 0,20609 litros por segundo, volumen 6.499,29 metros cúbicos por año. Marcelo Andrés Labra Herrera, RUD 10.845.963-8 y Karina Jimena Calderón Rodríguez, RUD 12.287.725-6, caudal 0,20609 litros por segundo, volumen 6.499,29 metros cúbicos por año. Todas las solicitudes se refieren a la misma obra de captación individualizada precedentemente. Rodrigo Bulnes Río, abogado, RUD 15.936.783-5, en representación de los solicitantes.
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5: Oye, claro que sí, muy buenas tardes, amigas y amigos. Tuvimos que hacer un cambio en el aviso de entradita. Que tuvimos que hacer un cambio de día. Chiquitito el cambio nomás. Yo los voy a acompañar de 3 a 5 y el Huguito de 5 en adelante. Así que más ratito van a escuchar al Hugo, ¿ya? Les damos la bienvenida a este Colina Centro. ¿Se acuerda cuando Juanito hacía el Colina Centro años atrás o no? ¿Se acuerda o no se acuerda? Yo, ni yo me acuerdo. Con eso se lo digo todo. Oye, ¿almorzaron o todavía no, chiquillos? Son las 3 de la tarde con 7 minutos. Hoy estamos iniciando este mes de octubre. Octubre con O de O, tengo sed. Octubre con O de O, sácate una cerveza. Octubre con O de O, quiero dormir. ¿Usted con qué O inicia octubre? Coméntalo a través de nuestro WhatsApp, el más 569-6684-3914.
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5: Claro que sí, ahí está nuestro WhatsApp. Escríbanos nomás, chiquillos. Déjenos su audio, déjenos su mensaje. Porque estamos comenzando este Colina Centro. Día jueves, día jueves, día jueves. ¿Cuántos grados tenemos hasta ahora, hermano mío, que estás en los controles? A ver, 23 grados.

0: Matías Sol inicia su octubre con O de O, Juanito, qué lindo escucharte a esta hora. Esa es la O que ocupa la tía Sole. Oh, Juanito, oh, Juanito. Oye, de esta manera comenzamos. ¿Qué pasa por acá? A ver, ¿qué pasó? ¿Qué pasó? A ver, ¿qué nos dicen por acá? A ver, en nuestro WhatsApp está on fire.
1: Oh, ¿qué pasó con Huguito? Oh, le hace un pitito.
0: No.
1: Oh, qué terrible.
0: No. Al Huguito le digo algo, ¿no? Al Huguito lo mandaba a dormir un rato porque tenía sueño. No, sí, hicimos un pequeño cambio, porque como les decía ahí cuando estaba comenzando, Alain tuvo que salir a hacer un trámite, así que el Dino me dijo, Juanito, toma de la entrada a las 5 y el Huguito de las 5 en adelante. Así que por eso yo lo estoy acompañando a esta hora. Así que chiquillos, comenzamos este octubre con... ¡Oh! Aquí comienza el Colina Centro, cuando son las 3 de la tarde con 10 minutos.

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1: Buenas, Juanito, ¿cómo estáis, Juanito? Aquí andamos laburando en la ruta para allá y para acá, cuando nos llamen, vamos. Oye, ¿cuándo vamos a hacer un grupo de nuevo?
2: ¡Póngale! ¡Ah! Estaría bueno.
1: Buscar como tres nombres de grupos, al hacer uno.
2: Oye, en todo caso, tendríamos que ponerle como 200 nombres a un grupo para juntarnos a todos. ¡Póngale bueno! Le mandamos un saludo al eléctrico, al número uno de Colina y a nuestro compadre Eduardo. Oye, aparte de ser un 20 de 10 como electricista, como tecladista, este cabro es terrible bueno. Así que si usted tiene su auto con falla, pegue el aviso para acá y nosotros le mandamos el número a nuestro amigo Eduardo. Tú también nos puedes dejar tu mensaje a través del más 569-6684-3914.
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1: Con 18 minutos y nosotros seguimos a esta hora en vivo y en directo porque estamos en el Colina Centro de la Radio Sembrador. Oye, no se equivoque, 106.7 FM, la que la lleva a toda hora. Oye, sí, ¿cierto, amigo mío? Recuerda que estamos en el WhatsApp, el más 569-6684-3914. Oye, se quedó dormido nomás, care palo. No, todavía parece que no se me queda dormido mi compadre. Oye, ¿qué nos dicen por acá a través del WhatsApp? Nos dicen, buenas tardes, Juanito. Por acá con O de puras ganas de O hacer nada. No sé por qué le creo. Hoy día saludamos a los que llevan por nombre Teresita, Santa Teresa del Niño Jesús. Jesús, tío, Jesús. Primero de octubre, chiquillos. ¿Ustedes sienten que después de la pandemia los días empezaron, o sea, los años empezaron a avanzar más rápido? ¿Sienten lo mismo o no? Yo siento que después de la pandemia los años se han pasado volando. Yo me acuerdo que ayer era la pandemia y pesaba como 80, pasó la pandemia, ahora peso como 150. Me parezco al vino, 120. Me pongo un cinturón al medio y hacen un ocho conmigo. No, ¿cómo que el Nino se quedó con menos pelo después de la pandemia? No, pues no, no me diga eso, por favor. No al bullying con nuestro director de programación. Ya, continuamos. Seguimos a esta hora en vivo y en directo, aquí en la Radio Sembrador, 23 grados. Y nosotros seguimos junto a los calzones. Esto es Yo Te Sigo, aquí en la 106.7 FM.

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1: Vilma, Palma y Vampiros a esta hora junto a la Pachanga a través de la Radio Sembrador y tenemos 23 grados en Colina. Oye, yo te hago la pregunta a ti que nos estás escuchando hasta ahora. ¿Te imaginas, tú eres un conductor y estás dando una declaración en un despacho en vivo porque te están haciendo un control de identidad? Cuando estás manejando, te bajas del auto y empiezas a declarar frente a la tele y aparece una persona y viene y te pega un combo. ¿Cómo reaccionarías tú? ¿Cómo reaccionarías? Coméntanos, porque esta fue la insólita. Sí, esta fue la insólita situación que se vivió durante la mañana del día de hoy, donde hubo una pelea en vivo. Hombre golpeó a conductor en pleno despacho, en vivo y en directo. ¿Qué harías tú? Lo que parecía un despacho habitual terminó convirtiéndose en cuestión de segundos en una escena completamente inesperada frente a las cámaras. Mientras el equipo de televisión conversaba con un conductor durante una fiscalización, un hombre se acercó repentinamente al lugar. Según relató la periodista durante la transmisión, el sujeto le propinó un golpe al conductor mientras las cámaras registraban, seguían todo registrando. La periodista dijo, no puedo creer esto, así se escuchaba. Carabineros que se encontraban en el lugar reaccionaron rápidamente e intervinieron para controlar esta situación. El inesperado incidente quedó registrado en directo y rápidamente llamó la atención en redes sociales. Oye, qué tremendo lo que pasó. ¿Te imaginas, Carlito? Te están haciendo un control, tú eres un conductor y de repente viene uno por detrás y te pega un combo, caria, y tú, si te pasa eso, quedar en el suelo. No, tremendo lo que se vivió esta mañana en un despacho en vivo y en directo. DJ, ¿por qué me ponía aplausos si es una noticia trágica? ¿Qué pasa realmente por tu mentecita retorcida?

0: Oye, en otra noticia por acá, sí, usted vio que Cristiano Ronaldo ya no va a estar más en la selección de Portugal, y ante eso bajaron los seguidores de las redes sociales de Portugal, y también salió el histórico Zlatan Ibrahimovic, donde cuestiona el berrinche de Cristiano Ronaldo. ¿Sabe qué? Ibrahimovic acusa a Cristiano de faltarle el respeto a sus compañeros. La salida de Cristiano Ronaldo de la concentración de Portugal ante el cruce con Dinamarca por la National League sumó un nuevo capítulo luego de las declaraciones de Zlatan. El ex delantero sueco cuestionó la reacción del astro portugués y puso el foco en el momento que atraviesa su carrera. El mensaje apunta al ego y al paso del tiempo. Oye, tremendo lo que se vive. Messi ya está fuera de la selección argentina. Entraron hasta con otro capitán. Ahora Cristiano Ronaldo abandona la cuestión. ¡No! ¡Tremendo! ¡Tremendo, tremendo, tremendo! Oye, ¿qué nos dicen por acá en el WhatsApp?
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2: Muy buenas tardes.
0: Buenas tardes. Sembrador.
2: Soy Indira. Usted, por favor, sería tan amable, señor locutor, que está ahora ahí, ponerme el tema Era Muda.
0: Ya, pues, sí.
2: Era Muda, por favor.
0: Sí, no hay problema, de Cristian Puga y los ladrones sueltos. DJ, por favor, ¿me puede buscar? Era Muda, Era Muda, Era Muda, la mina era muda. No le dijo, nunca dijo nada. Ya. Para nuestra amiga Indira ahí, que nos está pidiendo esa canción a través del más 569-6684-3914. Nosotros continuamos a esta hora. Para nuestra amiga Indira.
3: Salió apurada de su...
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1: 15 minutos nos están separando de las 4 de la tarde, amigas y amigos. Y nosotros continuamos a esta hora en vivo y en directo aquí en la número 1 de Colina, la Radio Sembrador. Oye, yo le pregunto a ustedes si saben, ¿es normal que se caigan los dientes con la edad? Ojo, esto es lo que dijo una odontóloga. Aquí te lo contamos. Sangrado de encías, dientes sueltos o dolor persistente suelen asumirse como consecuencias inevitables de la edad. Y aunque existen problemas de salud oral que se vuelven más frecuentes con los años, estos muchas veces terminan siendo normalizados como parte del envejecimiento y no son atendidos como deberían. Hilda Moyano, académica de la Escuela de Odontología de la Universidad Andrés Bello, explicó a través de un comunicado qué cambios requieren atención y derribó algunos de los principales mitos sobre la salud bucal después de 60 años. Una de las preguntas es, la número uno, ¿es normal perder los dientes al envejecer? Y de acuerdo con la especialista, aquello es derechamente un mito, dijo. Lo que sucede es que a medida que se envejece, se pueden manifestar ciertas patologías orales que vienen acumuladas desde el tiempo. Por eso la pérdida dental no debería entenderse simplemente como una consecuencia de cumplir años. La especialista recomienda mantener una adecuada higiene de dientes, lengua, tejidos orales y prótesis, además de realizar controles odontológicos al menos 2 veces al año. Chiquillos, ¿escucharon ya? Los dientes no se caen por la edad, hay que cuidárselos. También otra de las preguntas que se le hizo a la especialista es, si me sangran las encías es por la edad. ¿Qué dijo la especialista? Que también es un mito. El sangrado de encías nunca debe normalizarse, puede ser una señal de enfermedad periodontal y requiere evaluación, especialmente si aparece de forma frecuente. Nunca se debe considerar el sangrado de la encía como algo normal, ni tampoco la movilidad de los dientes como algo propio del envejecimiento. Oye, ya están escuchando, chiquillos, son 5 preguntas las que le hicieron a la especialista. Y acá te las vamos a leer todas. Todas las preguntas te las vamos a leer con la respectiva respuesta de lo que dijo la especialista. La tercera pregunta es, ¿la boca seca es inevitable después de los 60 años? ¿Qué dijo la especialista? Otro mito es esto. La sequedad bucal aparece asociada a enfermedades o al uso simultáneo de distintos medicamentos, algo más frecuente en las personas mayores. Una disminución importante de saliva puede aumentar el riesgo de caries y generar molestias para hablar, comer o tragar. Por eso, una boca persistentemente seca también, ojo, también merece una atención dental. Están prestando atención, chiquillos, ¿cierto? Sí, porque acá te lo estamos contando, pues. Obviamente acá nosotros queremos que usted esté informado, pues. ¿Qué más dice por acá? Si un diente se empieza a mover es porque ya cumplió su ciclo. Los dientes no deberían comenzar a soltarse simplemente por tener más edad. La movilidad puede relacionarse con problemas periodontales u otras alteraciones que deben ser evaluadas. Entre los problemas más frecuentes después de los 60, Moyano mencionó caries radiculares, enfermedad periodontal, pérdida de piezas dentales y sequedad bucal. Oye, por último, a esta edad preguntaron si a esta edad algunas molestias son normales y hay que acostumbrarse. Existen señales que nunca deberían ignorarse ni atribuirse únicamente al envejecimiento. Un dolor persistente, heridas que no cicatrizan, dificultad para tragar, aparición de lesiones nuevas o una sequedad bucal importante son signos que no deberían pasar desapercibidos. Para la especialista, mantener controles periódicos cobra especial importancia con el paso de los años. Envejecer puede cambiar las necesidades de cuidado de nuestra boca, pero no significa resignarse a perder dientes, vivir con dolor o normalizar señales de enfermedad. Hoy andan con puros mitos ustedes, Hay que cuidarse nomás la salud bucal, pues, chiquillo. Lavarse los dientes, ocupar hilo dental, enjuague bucal, toda la cuestión. ¿Cierto? Sí, es así la cuestión, pues hay que cuidarse nomás, pues. Son las 3 de la tarde con 50 minutos. 3 de la tarde con 50 minutos.
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0: la tarde con 11 minutos, amigas y amigos. Y estamos en vivo y en directo en este increíble día jueves a través de la Radio Sembrador. 23 grados a esta hora. Primero de octubre. ¿Te la creí o no? ¿Cómo le ha ido este año, chiquillos? ¿Bien o mal? Coméntanos al WhatsApp más 569-6684-3914. Sí, pues coméntelo nomás, pa' amiga mía y amigo. Muevo la pierna, muevo el pie, muevo la tibia y el peroné, muevo la cadera, muevo el esternón, muevo la cadera siempre que tengo ocasión, bailando. Hoy estamos full motivación en esta increíble tarde. En un ratito más se viene nuestro amigo Hugo para que no se separe de nuestra sintonía. Y nosotros continuamos en la número uno.
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Ahí estaba el aval junto a los tres a esta hora de la tarde, cuando son las 4 con 23 minutitos, amigas y amigos. Oye, nosotros continuamos y les recordamos que tuvimos que hacer un cambio de última hora porque Alain tuvo que salir a hacer un trámite y yo tomé el mando a las 3 y a las 5 se lo voy a entregar a Huguito, que nos va a estar acompañando durante toda la tarde. Por si acaso usted se pregunta, oye, ¿qué pasa con el Alain? ¿Qué pasó con el Huguito? No, al Huguito lo tenemos en una cámara de enfriamiento ahí recargando energía. En un ratito más los va a estar acompañando. Bueno, nosotros continuamos a esta hora junto a los Bunkers. Esto es Bailando Solo.

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0: tarde con 35 minutos. Oye, yo sé que a ustedes que están escuchando les gusta el chisme. Y yo les traigo chisme a esta hora, chiquillos. Porque, a ver, ¿está por acá o no? Sí, me la tiene por ahí. José Miguel Viñuela es confirmado como animador de Gran Hermano. Finalmente los rumores se confirmaron. José Miguel Viñuela será el animador del retorno de Gran Hermano. Así lo anunció Chilevisión esta jornada en el matinal Contigo en la Mañana. El animador apareció como una especie de personaje incógnito para los televidentes, mientras los conductores le hacían preguntas hasta develar su identidad. El comunicador también aprovechó la instancia para revelar que esta edición del reality volverá al formato original, es decir, solo con personajes desconocidos de la televisión, como lo fue en la primera temporada. ¿A ustedes, amigas y amigos, les gusta Gran Hermano o no? Igual es medio entretenido, ¿qué quiere que le diga? Este es el retorno de Viñuela a la pantalla, sí, este es el retorno de Viñuela a la pantalla abierta, pues aunque animó el fenómeno en Canal 13, este estuvo solo 2 semanas al aire y anteriormente estuvo en Mega hasta 2021 cuando decidió no renovar su contrato tras el polémico corte de cabello a este camarógrafo. ¿Se acuerdan de ese suceso que vivió Viñuela o no? Cuando todos lo querían funar porque se le ocurrió cortarle el pelo al camarógrafo. Cuático, cuático, cuático. Ahora es anunciado como el animador de Gran Hermano. ¿Lo han visto ustedes o no lo han visto, Gran Hermano? Coméntalo ahí al más 569-6684-3914. Y nosotros continuamos a esta hora porque directamente desde la República Independiente de Uruguay llega el Cuarteto de Nos y nos canta Enamorado Tuyo.
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Amiga y amigo, de esta manera nosotros nos estamos ya despidiendo, le estamos bajando el telón a este Colina Centro medio extendido, medio chamuscado, medio movido. Pero usted no se preocupe, que seguimos en la sintonía de Radio Sembrador. Ya se prepara, ya viene, está listo, está dispuesto el Huguito. Sí, pues, el Huguito ya viene ya. Creo que lo veo por ahí. Ah, me está golpeando la puerta y quiero verlo. Ya, ya, Huguito, voy al tiro. No se separe de la sintonía, mire que nosotros nos escuchamos mañana nuevamente a contar de las 7:30 de la mañana para despertar Colina. Y en este día jueves le decimos ¡hasta mañana! Se despide Juan Carrasco Mesa, esto fue Colina Centro. Yo me voy, pero me voy escuchando Mi Vida Vale Más. Valija Diplomática aquí en la 106.7 FM. Un abrazo, chao, chao.

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1: Es la hora 16:58 minutos.
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1: ¡Eso es, chiquitines! ¡Aquí estamos! ¡Ahora sí, ahora sí, ahora sí, ahora sí!
2: Cambio en el equipo. Sale el número 69. Juan Carrasco. Y llega el número 11. Entonces.
1: Aquí estamos, chiquitines. Ay, otra vez. Pero este día es que uno cae en la emoción del viernes otra vez, ¿eh? Pero aquí estamos, mis chiquillos lindos. Aquí la 106.7 FM, porque después ya en un ratito más, ¿cierto? A las 6 de la tarde vamos a bajar un poquito las emociones fuertes, porque ahí a las 6 de la tarde con la música bonita, música romántica del Directo al Sobre. Sí, estamos esperando ya si viene el espacio de los profesores, ¿cierto? ¿Cómo es posible este suceso? Y también para que participe, sé con nosotros y hasta ahora nuestro WhatsApp, más
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1: Así que vámonos más con Tuti por un ratito.

0: eso sí que sí. Ahí está la Mother Talking con el Sexy Sexy Lava. Bien, pues, ya está con nosotros. Y por supuesto, el espacio de los grandes profesores para. Porque. No me tiene ahí. No, pues, ahí era la otra. Ay, sí, pues, señor. Porque. Ya están acá, ¿cierto? El profesor Ítalo y la profesora María. ¿Cómo es posible? ¿Cómo es posible este suceso, mis queridos profesores?
1: Hola, hola, ¿cómo están? ¿Me escucho?
0: ¿Se escucha bien o no? Voy a dar un poquito de guataje ahí. Ahí sí, se escucha bien.
2: Yo lo
0: bien.
2: Escucho.
0: Perfecto, perfecto, excelente. Así que, bueno, bienvenido, profesor. Esta es la primera vez que estoy con ustedes, ¿ah?
1: Este año, poquito.
0: Este año,
2: ¿ah? Así que, es, sí.
1: Y en pensar, otro año nos hemos topado igual.
0: Sí, nos hemos topado, pero ya de tanto tiempo, ya... ¿Cuántos años aquí en la radio? Ya como 5 años aquí.
1: Sí, pues sí.
0: 5 años. Y qué lindo, ¿cierto? Uno como haciendo reencontrarnos en este espacio, pero este espacio de ustedes. ¿Eh? ¿Cómo es posible este suceso, profesor?
1: Ya, pues, le damos la bienvenida, profesora María.
2: Así es, estén todos bienvenidos y bienvenidas a ¿Cómo es posible?
1: Este suceso.
0: Este suceso. Así que, bueno, para que ustedes... ¿Y cuál es el tema que se va a tratar de hoy día, profesor Ítalo?
1: Nosotros hoy vamos a hablar un tema interesante igual, porque todos bastante, los sí. tenemos.
2: Así es muy interesante y es muy curioso también, porque hay muchas sí. personas que se cuestionan, que se los observan sí. y están siempre vigilándolo en su desarrollo.
1: Claro, hay unos muy estéticos y otros, convengamos, que no tanto, no ¿cierto? Tanto.
2: Sí,
1: hay algunos feitos.
2: Así es.
1: Profesora.
2: Así que el día de hoy les traemos un temita bien interesante. Hoy vamos a hablar de los lunares.
1: De los lunares.
2: Así es. ¿Qué son?
1: ¿Por qué salen?
2: ¿Por qué salen?
1: ¿Por qué se llaman así?
2: Así es, también.
1: ¿Y cómo podemos cuidarnos o vigilarlos?
2: Así es. Entonces hoy les traemos bastante información de los lunares, porque todos tenemos en alguna parte del cuerpo algún lunarcito, ¿cierto?
1: Sí, profesora.
0: Todo se pregunta del por qué el lunar.
1: ¿Eh? Claro, así es.
0: ¿Pero por qué será?
1: Profe, ¿usted, yo?
2: Bueno, mire, como introducción, yo creo que todos nos hemos preguntado en algún momento o nos hemos visto cierta cantidad de lunares, algunos más que otros, como lo decíamos. Sí. Y muchas veces nos preguntamos por qué los tenemos, desde cuándo apareció.
1: Ah, muy buena esa pregunta, ¿desde sí. cuándo aparece?
2: O a veces vemos un lunar nuevo también.
1: Así es.
2: En los niños es muy curioso, porque mis hijos, por ejemplo... Ellos,
1: típico en los niños. Ellos
2: no tienen lunares cuando nacen, o muy es. Poco.
1: Ya, y, primer dato.
2: Claro.
1: Uno no nace con lunares.
2: Así es, ahí va el primer datito. Y a medida que van creciendo, van apareciendo nuevos y ellos también se van preguntando, ¿y esto yo no lo tenía?
1: ¿Y cuándo apareció?
2: ¿Cuándo apareció? Y uno como papá también se va dando cuenta. Otra de las preguntas que también se producen mucho, ¿es verdad que cuando uno tiene muchos lunares puede tener o... probabilidades de desarrollar cáncer a la
1: vamos
2: piel.
1: A ver, vamos a ver si
2: también
1: es mito
2: son preguntas interesantes. Así es. Otra pregunta es que también se hace, ¿qué significa cuando un lunar cambia de color o de tamaño? ¿Cierto? Eso también son preguntas que la gente se cuestiona y que nosotros traemos un poquito de información para aclararlas el día de hoy.
1: Así que le va a servir a los auditores de hoy día esta información.
2: Así es. Preste mucha atención.
1: Ya, profe. ¿Qué son los lunares, usted, yo?
2: Dele nomás, profesor. Ya. ¿Qué son los lunares?
1: Mire, en simple, nosotros tenemos unas células que se llaman... Déjeme ver. Se llaman melanocitos. No, perdón, melanocíticos. Estos melanocíticos son células. Son pequeñas... ¿cómo podríamos definir una célula?
2: Sí, son pequeñas agrupaciones
1: perfecto.
2: De células
1: pigmentarias.
2: Así es.
1: Que contienen melatonina.
2: Melanina. Así es.
1: Eso, la melatonina es una pastilla natural.
0: Que uno da para sueño, ¿cierto?
1: Claro. Pero...
2: No, la melanina es la cantidad que nosotros tenemos de como pigmentación de color que
1: nos,
2: tiene
1: nos
2: nuestro
1: da el color de,
2: del pelo, de los ojos de y también piel. Ahora de
1: y
2: los lunares.
1: De los lunares, claro. Entonces, hay unas células

0: rosado, del color de la piel también, o incluso pueden presentar diferentes tonalidades en un mismo lunar.
1: Claro. Ahora intervienen dos factores: la genética, la distribución de cuánta melanina tienes o cuántos novos melanocíticos tienes en tu cuerpo.
0: Sí, recordemos que en el programa, un programa anterior que vimos, hablábamos sobre el color del pelo y de los ojos, sí, ¿cierto? Y que a mayor melanina era más oscuro el color de pelo o color de ojos.
1: Claro, a menor melanina, más clarito.
0: Más claro el color.
1: Ya, influye entonces la genética. Si tus padres tienen muchos lunares, adivina tú, vas a tener también los lunares. De hecho, muchos hijos heredan los lunares en el mismo sector, de la misma, sí, forma, o las marcas corporales, sí, también de los padres. Y otro factor para desarrollar los lunares es el sol. La radiación ultravioleta estimula la actividad y la proliferación de los melanocitos. Por eso suelen aparecer más lunares en la infancia y en la adolescencia, porque en la infancia uno anda guatita pelada, ¿cierto? No, claro, se preocupa, no se preocupa de la piel. En cambio, ya cuando uno es más adulto, el sol te pega distinto.
0: Y uno ya empieza a usar más el bloqueador.
1: Claro.
0: En invierno y verano, porque uno tiene que usarlo en todo el año.
1: Ambas estaciones, sí. Entonces, para que se desarrolle un lunar, tú tienes que tener estos novos melanocíticos llenos de melatonina y se hereda o puedes generarlo a través del sol también.
0: ¿Sabe que yo en mi familia tenemos un lunar que hemos heredado?
1: ¿Ya?
0: Pero por parte de mi mamá. Mi mamá tiene un cierto lunar que tiene un tamaño más grandecito.
1: ¿Ya?
0: Pero ella lo tiene una parte del cuerpo que es como en el abdomen. Y mis tres hermanos, nosotros somos cuatro, mis tres hermanos lo tienen detrás de la oreja. ¿Ya? El mismo, del mismo tamaño y la misma forma.
1: Mire, cómo es la genética.
0: Yo lo tengo en el hombro.
1: Ya, no alcanzó a subir tanto.
0: No, pero mis dos hijos también lo tienen detrás de la oreja.
1: No, mire,
0: sí,
1: qué increíble.
0: Sí, es increíble. Y todos lo tienen al mismo lugar.
1: Mire, la genética.
0: Sí, la genética, es increíble eso.
1: Parece que son familiares.
0: Podría ser.
1: Yo creo.
0: No, no nos puede mi mamá engañar, ya nos puede desheredar.
1: Así es. Ya, ahora, ¿hoy dónde lo tengo? ¿Por qué se llaman lunares los lunares, po? ¿Profe?
0: ¿Por qué se llaman?
1: Ya. Yo tenía la mala idea de que los lunares se llamaban así porque se asemejan a los hoyitos que tiene la luna. No sé si yo creo que todos hemos visto la luna.
0: Sí, lo habíamos escuchado. De hecho, yo creo que era como el rumor común.
1: Claro. Entonces, claro, la luna tiene estos hoyitos porque le caen asteroides, meteoritos, etcétera, claro, y van perforando la Tierra lunar. Y eso, como queda como ennegrecido, etcétera, esos hoyitos, yo pensaba que se llamaban así. Pero no. No se llaman así por el hoyito de la luna.
0: ¿Y por qué será?
1: Mire, va directamente relacionado obviamente con la luna, pero esto surge en la época de la Edad Media, del Renacimiento. Vale decir, más o menos siglo XV, hasta el siglo XVIII. Y obviamente solo en España, porque en inglés tienen otros nombres que se llaman mole o mol, ¿cachai? Se escribe mole, se debe pronunciar como mol, no está la teacher Marta acá.
0: Oh, para la que vamos a invitar.
1: Nos corrija.
0: Sí.
1: O beauty mark, como marca bonita. Ah. Si sale en la cara, en inglés se llama beauty mark, cara bonita. Y si sale en el otro cuerpo, se llama mole o mole, se escribe mole.
0: ¿Y por qué no puede ser bonito en otra parte del cuerpo?
1: Porque mire.
0: A ver.
1: Ya. Todo esto nace en la Edad Media. Se creía que las manchas marrones redondeadas aparecían por obra de la luna, según la idiosincrasia española. Por eso se llamó lunares, porque daba la coincidencia, no más, pues esto es coincidencia, no es que haya sido así. Los que nacían en luna llena aparecían con lunares, entonces eran besados por la luna. O los que venían con lunares en otras fases de la luna, como luna menguante, etcétera, creían que los había besado la luna dentro del vientre de la madre. Usted comprenderá que en la Edad Media se creían en dragones, magos, caballeros de la mesa redonda, hechicería, etcétera, etcétera, etcétera, gigantes, cíclopes, faunos, enanos, no sé. Entonces era una forma más de demostrar esta idiosincrasia mística en la Edad Media, sobre todo en la Edad Media europea. Y entonces, ¿por qué se llama lunares? Porque se asemejan a primero, la forma redonda de la luna.

0: y segundo, se creía que los que nacían con lunares o les aparecían lunares eran o habían sido besados por la luna dentro del vientre de la madre.
1: Mire, pero ¿sabe qué? Eso, a pesar de que pasó, se creía hace mucho tiempo, hasta no mucho yo escuchaba que cuando había eclipse, la mujer que estaba embarazada no debía tocarse la barriga.
0: Ya. Yeah.
1: Porque se creía que si tú te tocabas la mano en algún momento, la pancita, estando embarazada y había un eclipse, el bebé podía nacer con una mancha.
0: Claro.
1: Que son estas manchas más violetas, más moraditas, claro, que tienen algunas personas. Que son manchas que también tienen que ver con la cantidad de...
0: ¿cómo se llamaban? Yo le digo al tiro, profesora, melanocíticos.
1: Los melanocíticos. Entonces, también está esa creencia que también son como de la abuelita que te decía no te vayas a tocar porque hay eclipse, van a ser con esta manchita. Y son creencias que no son de hace mucho tiempo.
0: Claro.
1: Pero la ciencia demuestra otra cosa, sí, que pues es parte de nuestra genética y que estamos todos propensos a nacer con alguna de estas manchitas o lunares.
0: Ya, datos curiosos. Casi nadie nace con ellos. Una guaguita recién nacida de algunos meses, si yo la veo por aquí por allá, no va a presentar mayores lunares más que las manchas propias de haber nacido, etcétera. Pero no son lunares. Ahora, puede nacer con un lunar congénito que es heredado de la mamá o del papá o de la familiar. Pero por lo general los lunares se empiezan a desarrollar en la primera infancia.
1: Sí, y de hecho a mi hija, ella nació sin lunares, pero ella muy bebé le apareció uno en la mejilla.
0: Yeah.
1: Y yo pensé que como había sido tan chiquitita que le apareció, que ese lunar a lo mejor iba a ser muy notorio, iba a crecer.
0: Yeah.
1: Porque como dijimos, hay lunares que son feitos, que uno no les gustaría tener. Pero ahora que ya tiene 5 años, sigue estando del mismo tamaño.
0: Ya.
1: Entonces, pero le apareció como al mes de nacida, así como muy pequeña.
0: Ya, claro. Hasta los 40 años puedes desarrollar lunares.
1: Podemos seguir desarrollando.
0: Sí, hasta los 40. ¿Tienen fecha de vencimiento?
1: No, ¿cómo eso?
0: Desaparecen en algún momento. Pocos saben que los lunares también envejecen. Hacia los 60 o 70 años, muchos lunares pierden el pigmento. Entonces se camuflan con el color de piel. No es que desaparezca, digamos, el lunar en sí. Desaparece el color. Y se camufla con tu piel. Entonces desaparece visualmente.
1: Ah, o sea, al final comienza a tener menos cantidad de...
0: Melanina.
1: Claro, de melanina.
0: Sí, porque, por ejemplo, nuestro pelo pues también se le va la melanina.
1: Claro.
0: Eso queda canoso.
1: Ahí vienen las canas.
0: Ya, y en las cortes francesas, mira esto como dato curioso, en las cortes francesas de la nobleza, la alta clase de la Francia del siglo XVIII, 1700 a 1800, las mujeres se ponían lunares postizos de seda o de terciopelo. Y se ponían uno cerca del ojo para que diese el significado de que ella era apasionada. Sobre el labio superior, un Marilyn Monroe era coqueta.
1: Mire, tenían significado.
0: En la mejilla derecha era porque estaba comprometida o casada. Y en la comisura de los labios, que yo me imagino que debe ser como el bordecito.
1: Acá.
0: Aquí. Ya, perfecto. Como en la parte izquierda o derecha de los labios, donde se juntan los
1: donde
0: dos.
1: Donde se unen los dos labios.
0: Es porque estaba dispuesta a dar un beso.
1: Mire.
0: Sí, pues así se cortejaba antes en las salas de las cortes francesas, pues. Y muchos pueden desarrollar pelos.
1: Sí, porque eso es como bien...
0: común.
1: Claro, y son los que uno considera como los más...
0: los más feitos,
1: claro. Los más desagradables.
0: Porque donde están tan llenos de melanina, de esta sustancia que te da la pigmentación, y si tú dentro del lunar también tienes un folículo, que es un hoyito que desarrolla el pelito, ese pelito va a estar lleno de comida, repleto. Por la melanina. Entonces el pelo se alimenta de la melanina y por eso son súper gruesos los pelos de los lunares. Pues y negro así, bien negro.
1: Qué interesante, ¿eh?
0: Sí, pues. Entonces, esto no es nada más que genética, pues. Acá no influye ni las cosas malignas o alguna herencia maligna o maldición, etc.
1: Claro.
0: O que está manchado de nacimiento y lo tocó, no sé, Satanás.
1: Claro.
0: No, pues solamente genética.
1: Bueno, mire, yo le voy a responder otra de las preguntas que uno también se ha hecho, las personas se hacen. ¿Por qué algunos lunares son planos y otros son abultados?
0: Ya, qué buena.
1: Se ha fijado que no todos los lunares son iguales.
0: Sí,
1: uno le puede sentir ese relieve que ellos tienen.
0: Sí.
1: Algunos lunares, cuando uno o empiezan a aparecer, son simplemente manchas, ¿cierto? Que son planitos, y otros comienzan a formarse como una bolita sobre la piel.
0: Claro.
1: Esto ocurre porque los melanocitos pueden encontrarse en diferentes niveles. Está como usted hablaba con el tema de si sale pelo. Pueden encontrarse en diferentes niveles y distribuciones dentro de la piel. Algunos son predominantemente son planos, ¿ya? Y otros pueden adquirir una apariencia más elevada. Esto también es posible, ya que el lunar cambia gradualmente a lo largo de los años.
0: Yeah.
1: Por ejemplo, un lunar que durante la infancia era más oscuro y plano puede volverse más claro o elevado con el paso del tiempo.
0: A mí me pasa eso. Yo tengo uno acá en la... mire. Tengo uno aquí.
1: Ay, es que tiene como más volumen.
0: Sí, y antes era planito, y era negro, negro, negro. Ahora está más clarito.
1: Y uno suele preocuparse también,
0: sí,
1: porque uno dice, ¿por qué cambió? ¿Por
0: sí,
1: qué no es como antes? Y eso da preocupación, pero en cambio es parte de nuestra genética, que los lunares pueden cambiar a lo largo del tiempo.
0: Claro.
1: Por eso no significa que sean malos, pero tampoco significa que uno 100% tenga que ignorarlo. También uno tiene que ver si ve cambios muy significativos, uno tiene que ir al médico.
0: Claro,
1: y
0: al dermatólogo.
1: Claro, al dermatólogo, y evaluar por qué hubieron estos cambios. Sobre todo si los cambios son muy bruscos. Si un día yo me lo noté de una forma y con el paso del tiempo se vio una evolución muy rápida, ya
0: como
1: sea del color.
0: En un año ya, yo creo.
1: Claro.
0: Muy preocupante.
1: Muy preocupante. Si esto cambió muy rápido de color, de tamaño, de aspecto, o si comenzó también como a salir pelo,
0: claro,
1: de un momento a otro. Entonces, eso también hay que consultarlo con un profesional.
0: Sí, pues, Huguito.
2: Por supuesto, así que no, muy interesante este tema de lunar. Así que tiene, como se dice, puede ser como una pequeña enfermedad. También algunos lunares, ¿cierto? Puede ser una herencia familiar.
1: Sí, pueden ser herencia familiar, por el sol.
2: Por el sol también. Bien, pues, antes de ir a la música, queridos profesores, dice saludo a la profesora María de Los Ángeles.
1: Oh, muchas gracias.
2: Nuestro amigo Cristian Silva, que nos escribió a través del WhatsApp.
1: Ah, es parte de mi familia, así que cariñoso saludo para ellos y a todos los que me estén escuchando.
2: Nosotros vamos a continuar con buena música y seguimos en ¿Cómo es posible este suceso?

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1: Continuamos con cómo es posible este suceso. Así es, con el profesor Ítalo y también con la profesora María.
2: Así es, continuamos con los lunares.
3: Los lunares, interesante tema.
2: Sí, bueno, uno aprende igual hartas cosas.
3: Así es. Bueno, y nos va quedando un poquito más de tema para contarles y puedan llevarse como toda esa información completa.
2: Sí, dele, profe.
3: Bueno, otro tips que también se pregunta mucho es sobre si el protector solar ayuda a que evite a que los lunares aparezcan. O sea, el protector solar evita que aparezcan los lunares.
2: Ya. Yeah.
3: Y la respuesta que es no necesariamente.
2: Ya. Yeah.
3: Ya que el protector solar ayuda a disminuir la exposición de la piel a la radiación ultravioleta. Para eso es que nosotros lo usamos. Lo malo es que tenemos la mala costumbre de usarlo en verano cuando estoy en la playa,
2: claro,
3: solamente. Y no usarlo, claro, y no usarlo todo el tiempo.
2: Debería.
3: Deberíamos hacerlo un hábito.
2: Sí.
3: Pero esto no significa que una persona que utiliza protector solar nunca vaya a desarrollar lunares. Recordemos que los lunares tienen múltiples factores involucrados,
2: claro,
3: ¿cierto?
2: La genética,
3: ¿cierto? Y la cantidad de... Se me olvida el nombre.
2: Melanocíticos.
3: Melanocíticos. Sí, es que está bien complicado.
2: Sí.
3: También influye eso en la aparición de lunares, ¿cierto? La protección solar, su objetivo principal es disminuir el daño causado por la radiación ultravioleta y reducir el riesgo de cáncer a la piel. Por eso se recomienda que uno deba combinar las diferentes medidas para que tantos lunares no aparezcan y cuidar a la piel. Que sería utilizar el protector solar, buscar sombra, utilizar la ropa que cubra la piel también, usar sombrero, sobre todo cuando estamos ya en temporada de verano, proteger especialmente a los niños y evitar exposiciones excesivas.
2: Claro.
3: Y mire, en los niños hay algo bastante común que los papás a veces no se dan cuenta, que porque uno no lo sabe, más por desinformación, creo yo.
2: Claro, desconocimiento.
3: Claro. A los niños le aparecen, cuando están expuestos al sol, le aparecen unas manchitas blancas en la piel.
2: Ya, sí.
3: Manchitas a veces en la cara, sí. Suelen ser en la piel, en el cuerpo. Y no son manchitas porque uno dice, tiene reseca la piel, hay que echarle cremita.
2: Ya, claro.
3: Eso es daño solar. Es cuando los niños han estado expuestos al sol y uno no está usando protección, aparecen esas manchas que son manchas que provoca el sol, la radiación del sol. Así que uno tiene que tener ojo con eso y aplicar harto bloqueador solar.
2: Sí, en invierno también no es, es recomendable usarlo.
3: Usarlo también porque tenemos todo el tiempo tenemos radiación en diferente cantidad.
2: Ya, ahora, ¿cómo identificar si debo o no debo ir al dermatólogo para verme el lunar? Hay una regla que es la ABCDE. A de asimetría, B de bordes, C de color, D de diámetro y E de evolución. Asimetría es cuando si yo divido por la mitad el lunar y los dos lados deben ser iguales. Si yo trazo una línea a la mitad del lunar, la mitad de la derecha debe ser igual a la de la izquierda. Los bordes deben ser lisos y definidos, no irregulares o dentados. No puede ser como una mancha de pintura que se cayó al piso. Tiene que ser redondito perfecto o ovalado perfecto. Pero si es irregular, hay que preocuparse. C, de color. Debe ser homogéneo, debe ser de un solo tono. Si tiene zonas negras, rojas, blancas o azuladas, ir al dermatólogo. La D de diámetro, prestar atención si mide más de 6 milímetros, que es el tamaño que tiene una goma de lápiz. ¿Del lápiz mina arribita? ¿Ese
3: claro.
2: Circulito? Ya, si empieza a medir más de eso, dermatólogo. Y la E de evolución, el punto más importante, si cambia de tamaño, forma, color, pica o sangra, o si le salen pelitos también,
3: claro.
2: Dermatólogo. Ahora, no es que si cambia de diámetro o cambia de color tienes cáncer. No.
3: Pueden ser otros factores.
2: Vamos al dermatólogo a opinar, claro. a tener una opinión profesional.
3: Así es.
2: Eso, estimados, sería el programa de hoy.
3: Espero le hayamos entregado bastante información y que la hayan recibido, hayan anotado ahí algunos tips.
2: Sí, pues.
3: Y siempre mantenerse en alerta, pero claro. Tampoco exagerar en esto.
2: Sí, pero siempre consultarlo con un profesional.
3: Así es.
1: Qué buena conversación, profesores. Un buen tema importante,
2: sí,
1: como
2: bueno.
1: Ya reiteramos, ¿cierto? Del lunar es bonito, pero también puede ser
2: preocupante
1: claro, también. Así que, profesores, gracias de verdad con este gran, gran espacio de todos los días jueves a las 5 de la tarde. ¿Cómo es posible
2: este suceso? Los dejamos con un temita de Mecano.
1: Por supuesto.
2: Hijo de la Luna, muy buen tema. Chao, chao, que estén bien.
3: Chao, chao.
1: Ahora sí, vamos con esta linda canción de Mecano, Hijo de la Luna.

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2: ya cambiamos de programación, mi cuatecitos. Vamos a ponernos un poquito más rancherazos. Mirulero, vaya, vaya, por apapam, por apampam, por apolero. Yo sé que me está escuchando ese cuestancio. Y también para que participe así con nosotros, mijitos lindos. En el más 56 9 6 6 8 4 39 14. Así que, mijitos lindos, para poner ahí, mover el cuerpecito, mijita. Ay, con la venia bendita. Ay, vamos con las últimas media horita, porque ahí me cambio. Como que dice, me cambio de calzón. Ay, ay, ay, ay, ay, ay, ay.
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4: Hola, amigo Alain. Puta que te cambiado, amigo Alain. Cambió hasta la voz. ¿Qué le pasó, amigo
2: Alain? Yo le seco la panza, perdone, le seco mi pecho a mi compadre Jalajín. Saludo para usted, mi Marcasio.

0: Marquito, no me llores por esa muchacha, esa chula. ¡Ya perdí!
1: Hola, Huguito querido, ¿cómo está usted? Por acá, Julio Julián, solo para saludarle y decirle que lo hace muy bien en el puesto de Alain ahí.
2: Gracias.
1: No sé qué le habrá pasado a Alaincito, pero usted lo hace bastante bien ahí cumpliendo las funciones de Alain. Por favor, si fuera posible, dígame. Los hombres no deben llorar con Pedro Fernández. Muchas gracias, Huguito.
0: ¡Ay, que los hombres no chillan, hombre! No se preocupe que a las 6 de la tarde con esa musiquita romántica bonita, qué chulada, bebé. ¡Ay, qué pasó! Mi canal.
3: Falta que haga el programa de Nino nomás. Le estás derrotando el piso a todo. 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
0: Vamos a.
3: ¿Qué pasa? Bueno, el serrucho eléctrico.
0: Ay, ay, ay. Amigo, date cuenta. Hashtag todas mienten. Vamos con otra cancioncita nomás, mi carnalito, con Juan Gabriel. La farsante, tóxica, engañadora.

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1: Y ahora, niños.
2: Me estoy pisando. Cristóbal Antonio Aguilar. Ay, mi cuetecito. Ya son las 5 de la tarde con 48 minutos. A las 6 de la tarde, amigo mío, no se preocupe que ahí con la música bonita, música romántica. Ay, mijita. Así que recuerde participar con nosotros a esta hora. Más 569-6684-3914. Me pide por acá, ¿a quién? A la grande Yolanda del Río. Así que vamos nomás, mi querido DJ Porcino. Póngale bueno nomás. ¡Ay, mamá, mamacita, mamazota! 10 minutos ya nos separan de las 6. ¡Ay, ay, ay, ay, ay, ay, ay! ¡Otra vez me estoy pisando! ¡Ay!

5 minutitos. Ya nos separan de las 18 horas. Ya se viene la música bonita, música romántica, mi cuatecito. Ay, ay, ay, me están agarrando el cacahuate. O sea, mal pensado el de la palta. Seguimos.

0: Extracto. Solicitudes de regularización de derecho de aprovechamiento de aguas subterráneas. Condominio privado Los Ciruelos de Colina, Pozo Corfo número 48. Ante la Dirección General de Aguas de la Región Metropolitana de Santiago, los solicitantes que se individualizan han pedido regularizar, conforme al artículo 2 transitorio del Código de Aguas, sendos derechos de aprovechamiento de aguas subterráneas de uso consultivo de ejercicio permanente y continuo, a extraer mediante obra de captación mecánica desde el Pozo Corfo número 48, emplazado en la parcela número 13 del condominio privado Los Ciruelos de Colina, comuna de Colina, provincia de Chacabuco, Región Metropolitana de Santiago, en coordenadas UTM, Datum WGS84, uso 19, norte 6.320.719 metros y este 341.277 metros. Fuente, sector hidrogeológico de aprovechamiento común Colina Inferior, acuífero Maipo, uso riego y consumo humano. Se solicita un área de protección de 200 metros de radio en torno a la captación. El uso ha sido interrumpido desde el año 1971, libre de clandestinidad o violencia y sin reconocer dominio ajeno. Los caudales y volúmenes solicitados por cada peticionario son los siguientes. Sociedad de Inversiones Frigón y Compañía Limitada, RUD, 76.452.443,8. Caudal, 0,20615 litros por segundo. Volumen, 6.501,19 metros cúbicos por año. Juan Esteban Montes Ibáñez, RUD, 9.786.615,5. Y Paulina Andrea Maza Ascuy, RUD, 7.274.143,9. Caudal, 0,20609 litros por segundo. Volumen, 6.499,29 metros cúbicos por año. Ricardo Adrián Campano Gándara, RUD, 6.514.836,6 y María Luisa Cabrera Larrondo, RUD, 5.125.814,2. Caudal, 0,20609 litros por segundo. Volumen, 6.499,29 metros cúbicos por año. Todas las solicitudes se refieren a la misma obra de captación individualizada precedentemente. Rodrigo Bulnes Río, abogado, RUD 15.936.783,5, en representación de los solicitantes.
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3: Es la hora 18:07.
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1: Una linda canción de Janet con Frente a Frente, ¿eh? Ya son las 6 de la tarde, ya con 18 minutos. Oiga, sí, pillamos ahí desapercibido ahí, nos pilló con la rica lluvia. Y eso que hace un poquito de calor, pero ahí un poquito de agua no se mana a nadie. No creo que usted se vaya a disolver. Muy bien, ¿eh? Ya, saludos para todos ustedes que están a esta hora en sintonía. Y recuerde los pedidos musicales, ¿eh?, en nuestro WhatsApp, más 569-6684-3914. A las 7 de la tarde, con nuestro bloque del 2x1. Nuestro amigo Julito Julián entonces pedía una canción de Pedro Fernández. Los hombres no deben llorar. En el jueves de música bonita, música romántica, del directo al sobre.

linda canción del gran dueto mexicano, Los Temerarios. ¿Le viene ahí a quién? A la gran Miriam Hernández. Con Miriam, a ver si... Miriam. Perfecto, a ver si...

0: así.
1: Ya dice, gracias mi querido DJ Chanchito. Por acá, ¿cierto? ¿De quién? Del gran José Luis Rodríguez. Dueño de ti, dueño de qué, dueño de nada. Qué tremenda canción esa. Recuerde nuestro WhatsApp, más 569-6684-3914. Seguimos con el jueves de música bonita, música romántica, del directo al sobre con la gran Miriam Hernández. Hay amor.

0: Recuerde participar con nosotros y pida sus canciones en el jueves de música bonita, música romántica, más 569-6684-3914. ¿Qué pasó, amigo mío?
1: Amigo bonito.
0: Cuente, cuente.
1: Un temita de Emanuel, por favor.
0: Por supuesto.
1: No te salgas de las hierbas. Que está muy buena. Oma.
0: Oma. Porfa, gracias. Muy bien, ahí, aquí está Emanuel. Para todos ustedes, que están esta hora en sintonía con Olor a Hierba. Recuerde que a las 7 de la tarde se viene nuestro bloque del 2x1.

Qué linda canción, ¿eh? Del gran El Puma Rodríguez, ¿eh? Dueño de ti, dueño de qué, dueño de nada. Sí, ahí me piden una canción de quién, de Bertie Osborne, ¿eh? Así que ningún problema, amigo mío. Recuerde nuestro WhatsApp para que participes con nosotros. Más 569-6684-3914. Más 569-6684-3914. Vamos con unos clásicos, ¿qué te parece? Como dice siempre la frase, los clásicos. Billy Joel, aquí la 106.7.

Cuatro minutos ya nos separan de las 7 de la tarde, ¿eh? Así que no sé la hora pasa, pero rapidísimo. Y una más, ¿cierto? Y ya estamos un poquito apretados de ir a la hora, así que tenemos que ir a la pausa correspondiente de las 7 de la tarde. Seguimos. Me piden por acá, aquí en A Carpenters, aquí en Radio Sembrador.

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1: La hora en Radio Sembrador.
2: Es la hora 19, un minuto.
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3: Ya estamos de vuelta, ya son las 7 de la tarde con 5 minutos. No se la hora pasa, pero rapidísimo, eso sí es verdad. Ya, nuestro bloque, por supuesto, el 2x1. Así que también para que participes con nosotros, ¿ah? Nuestro WhatsApp, más 569-66-84-3914. Más 569-66-84-3914. Dos canciones de Bertin Osborne. Perfecto. Primera canción, Amame, y después, así es, Amame, y después, Tú, solo tú, tentación. Esto es el 2x1.

Ay, ay, ay, ay, sí, con la música bonita para todos ustedes que están a esta hora en sintonía. Dos canciones de Alejandro Fernández. Perfecto. Seguimos aquí en el jueves de música bonita, música romántica.

Ya son las 7 de la tarde con 21 minutos, ¿eh? Aquí en el jueves de música bonita, música romántica. Parece que, amigo Julito, no cansó a escuchar la radio, parece, ¿eh? A pesar que, claro, no programé la de... ¿Cuál era? Maldito amor, no. Pero ¿por qué no dijo antes, pues? No dijo antes. Por Dios. No, sí. Ya, vamos con dos canciones de Alejandro Sanz. Primera canción, Amiga Mía, y después, Corazón Partido. Seguimos en Directo al Sobre. Recuerde que las 20 horas con los clásicos de siempre.

Alejandro Sanz. Corazón partido. Ya son las 7 de la tarde con 31 minutitos. Eres jueves de música bonita, música romántica. En la compañía de tu regreso a casa, pues. ¿Eh? Aquí en el directo al sobre. Recuerde participar con nosotros en nuestro WhatsApp. Más 56966-843914. Dos temas de ¿Quién? De Alex Ubago. Primera canción, Aunque no te pueda ver. Y después, Estar contigo. Seguimos en directo al sobre.

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1: Ya, ay, sí, discúlpeme que estábamos ahí comadreando con mi amigo Renato Caster.
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1: No, sí, estábamos ahí, ahí unas copuchas, estábamos pelando ahí.
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1: Claro, así que no, saludo para Renatito Caster. También saludo para la Leito. 10 minutos ya nos separan de las 20 horas, ¿ah? Las dos canciones de Demi Russos. ¿Usted sabía que Demi Russos fue catador de vinos? Bueno, va a tomar así, pero. No, no, pero en el sentido de que. Era de esos que le gustaba probar de buen vino, eso es lo importante. Vamos entonces. Dos canciones, Siempre por Siempre, ¿ya? Y después, Ojos que no ven. Seguimos aquí, en directo al sobre.

0: Y así concluye nuestro bloque del 2x1, de la música bonita, música romántica. Sí, nos pilló un poquitito la hora, ¿eh? Sé que quedé con canciones pendientes, ¿eh? Eso sí es verdad.
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0: Sé que obviamente que anoto cierto para la próxima semana. Así que no se preocupe, que ya cierto ahí voy a estar un poquito más ordenado, porque son muchos los pedidos musicales, eso sí es verdad. Porque gracias a ustedes que de verdad que por los pedidos musicales, los saludos y también los que me han llamado a través del más 569-6684-3914. No solamente por WhatsApp, sino también para que me llame. Eso es lo importante, pues, chillos. Una canción más. Vamos con Franco De Vita. ¿Tú de qué vas? De ahí vamos a la pausa y a la vuelta con los clásicos de siempre.

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1: La hora en Radio Sembrador.
2: Es la hora 20, un minuto.
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2: En este día jueves, con ese gustito a viernes, ¿eh? En el mes de octubre, así es, en el mes de la suegra, pues, mijito lindo. Ya, vamos nomás con estas grandes canciones aquí en Directo al Sobre. Comenzamos.

Recuerde nuestro WhatsApp para que participes con nosotros en el más 56 966 84 39 14. Síguelos en Clásicos en Directo al Sobre.

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